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Distante, la serie sigue a un grupo de exploradores espaciales que descubren un planeta olvidado con una civilización antigua y muy avanzada. Y por último, una comedia, tres géneros diferentes para Prime Video, Risas en la Oficina. Es una comedia fresca y divertida que se centra en las desventuras de un grupo de empleados en una pequeña empresa tecnológica, con personajes excéntricos y situaciones hilarantes. Esta serie promete, obviamente, risas y momentos entrañables. Risas en la Oficina, Prime Video, si tenés HBO Max, Galaxia Perdida, Ciencia Ficción, o Netflix, El Último Horizonte, un drama. Estas son las tres series recomendadas del día de hoy. No Quiero Vivir Sin Tu Amor es una exitosa balada de la agrupación Chicago del año 1988. Música y ya venimos.

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Muy bien, y en el final ahí estaba Fats Cars, Tracy Chapman, en este muy buen tema. Nosotros nos vamos hoy especial internacional de día jueves, recomendándote tres series. Si no las escuchaste, te las reitero. Plataforma Netflix, un drama El Último Horizonte, ciencia ficción Galaxia Perdida, HBO Max, y una comedia Risas en la Oficina de la plataforma Prime Video. Prime Video, ¿sí? Mi nombre es Darío Sorich, espero que hayas disfrutado una balada mejor que otra. Yo me la pasé genial, espero que vos también. Gracias a todo el país, la Argentina y también Latinoamérica, que nos acompaña día a día, recordando la música, para mí la mejor música de toda la historia, del 70 hasta el 2000. Obviamente el rock de los 50, 60, es extraordinario. Pero bueno, en este caso los 70, los 80, los 90, y por qué no algo del 2000, es, sin lugar a dudas, marcaron a fuego nuestras vidas, nuestras etapas, para aquellos de los 80, o por qué no los 90. Mi nombre es Darío Sorich, seguinos en Romantic Clásica, así en Face, tenemos nuestra fanpage totalmente oficial, que podés pedir música y contarnos de dónde nos escuchás. Nos vamos con Foreigner, otra excelente banda y una balada extraordinaria. Hasta mañana, para cerrar la semana.

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2: Arrancamos el jueves, ya 3 de septiembre. Bienvenidos a todos a este Décadas de Invierno. Todavía invierno, ¿eh? Estoy como ansiosa esperando la primavera, pero como siempre, en cada estación, los acompañamos con nuestros clásicos. Tonight She Come, The Cars, para este inicio de jueves. Nacho, ¿dónde está Nacho? En los controles, obviamente. ¿Dónde si no? Ya saludándonos con este de YouTube que se viene. Pablo Sturzenegger, como siempre, comandando todo desde la producción general, quien habla con vos y ya te presenta este Sweet Think, Ana Córdoba. ¿Te quedás con nosotros? Dale, buen jueves.

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1: Acá estamos con Phil Collins y este You Can Hurry Love. Se viene la potencia del hard rock. Sí, queremos arrancar así este jueves. Y ellos llegan desde Australia. AC/DC, esta gran banda y este clásico que se convirtió en un himno generacional. Publicado en 1979 dentro del álbum homónimo, fue el último disco de Bon Scott como vocalista y consolidó a la banda en la escena mundial. Highway to Hell, los escuchamos, AC/DC.

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2: Despedimos a Juice Newton con Queen of Hearts y nos vamos al año 90. Disco Peace and Anything Box nos trae este Living in Oblivion.

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2: 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Recordá que este turno está vigente hasta las 8 de la mañana. Farmacia Monetti es la farmacia que está de turno en 25 de mayo, esquina Italia.
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2: Heartbeat. Se iba Don Johnson, este actor, cantante estadounidense que todos conocemos y que sorprendió en los 80 con este sencillo que mostró su faceta musical, claro, editado en el 86, alcanzó gran popularidad gracias a su estilo pop rock. Lo despedimos porque se viene Stick Around, lo trae Julian Lennon.

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2: Johnson Twins ahora con Lay Your Hands on Me. Y esto sigue, no te muevas del dial. Dale, quédate en Décadas.

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1: El rey del pop no podía faltar, que desplegó toda su energía en este tema que se convirtió en uno de sus mayores éxitos. Publicado en 1987 dentro del álbum homónimo, reafirmó su capacidad para dominar las listas y marcar tendencia en la música y la cultura. Michael Jackson se iba con Bad y ahora DNA featuring Susan Vega nos traen Tom's Diner.

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1: Jueves 3 de septiembre, nos ubicamos en tiempo y en espacio, estamos en este invierno 2026, porque andamos por los 90, año 1998, para este Shape of My Heart. Sting, lo despedimos, y se viene una reconocida artista, un estilo único, voz inconfundible, quien se convirtió en un ícono del pop de los 80. Estética colorida, rebelde, ella logra imponer su personalidad en la música y en la moda también. Una carrera que estuvo marcada por himnos como Girl Just Wanna Have Fun, Time After Time, que la consolidaron como referente femenino en la industria. Y este tema es del año 1983. Vamos a disfrutar de Cyndi Lauper y este All Through the Night.

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1: Billows llegan con este Imagination, año 1984. Disfrútalo.

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2: El cantante británico, acá lo tenías así al quien alcanzó reconocimiento mundial con este tema, Kiss from a Rose, año 1994, banda sonora de Batman Forever, uno de sus mayores éxitos. Cial, lo despedimos. Vamos por más, claro que sí, esto sigue con Ice House, Electric Blue.

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2: Four Little Diamonds, se iba la Electric Light Orchestra y avanzamos en este invierno 2026. Se viene David Stewart and Candy Dulfer haciendo Lily Was Here.

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1: Sammy Hagar, Winners Take It All, lo que estamos despidiendo. Porque es el turno del canadiense, Bryan Adams. Se viene con su energía juvenil en este tema cargado de actitud. Parte del disco Reckless, editado en 1984. Kiss Wanna Rock, disfrútalo.

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1: Nos estamos yendo. Pasó rapidísimo este jueves 3 de septiembre. No lo puedo creer. Sinceramente, la pasamos muy bien. Por eso quizás se hizo tan corto este programa. Never, Never Love, Simple Red. Nos estamos yendo. Nacho me dice que sí. Y elegimos a Rolling Stones para marcar el final de hoy. Pablo Sturzenegger también se despide en la producción. Mi nombre es Ana Córdoba y nos vamos con Emotional Rescue. Hasta mañana. Te esperamos para cerrar la semana juntos. Chau.

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0: Hola, bienvenidos al Clásico, bienvenidos a este rato para pasar juntos y escuchar un poco de música. Quédense por acá, nos acompañan Karina Fiori y Virginia Pacetti en los contenidos. Con Pablo Espoto tenemos la operación técnica, la voz artística es de mi colega Jaime Alfredo Núñez, está Javier Retorto en producción general y Marcelito Ferraro, como siempre, en la musicalización. Peter Gabriel en el comienzo, un recuerdo de 1982. Recordamos que durante este 2026 Gabriel está editando una serie de temas que, una vez que estén todos publicados como singles, van a formar parte de una placa que se llama O barra I, la continuación de una que había sacado anteriormente, llamada I barra O, y que también toma su inspiración en la cuestión lunar, en los eclipses, y también hay un montón de material que fue rescatado de viejas sesiones de grabación, discos que fueron publicados originalmente en los años 90, en los años 2000, que se combinan con temas nuevos y remezclas, además, que va realizando de cada uno de los temas. Está pasando Peter Gabriel con este recuerdo, es Shock the Monkey.
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0: Kenny Loggins se dio a conocer primero con un dúo que integraba con Jim Messina en los años 70 y después lanzó una carrera solista que estuvo en muchas partes relacionada al cine, como por ejemplo en este tema, compuesto por Giorgio Moroder, que bueno, vuelve a colaborar con Tom Whitlock. La dupla había hecho, por ejemplo, un año antes el tema Take My Breath Away, que hizo Berlín para la banda de sonido de Top Gun. Acá lo vuelven a hacer. La película en cuestión es Over the Top, protagonizada por Sylvester Stallone. Acá se llamó Halcón, me parece. Y es una película sobre un camionero que hace campeonatos de pulseadas. ¿Te acordás? Está pasando el señor Kenny Loggins. Meet Me Halfway.
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0: Contaba Colin Hay, que es el cantante de esta banda, hace unas semanas atrás, que la gira que más le gustó de este grupo fue la de 1981, cuando estaba en pleno ascenso, cuando llegaban como ídolos a su propio país. Colin Hay es escocés, pero Australia lo adoptó como propio y ahí desarrolló desde el principio su carrera musical y fundó esta banda, Men at Work. Y ahora, en los meses de octubre y noviembre, van a regresar a Australia para hacer una serie de fechas. Él dice, para encontrarme con viejos y nuevos amigos y al mismo tiempo poder compartir aquellas canciones para todos los que las quieren escuchar de nuevo, como nosotros, ¿no? Era Men at Work haciendo Everything I Need.
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0: lindo temita de América. Este trío que, como siempre te cuento, estaba integrado por chicos estadounidenses que de pibes se tuvieron que ir con sus familias a Inglaterra. Ahí se conocen y empiezan a hacer música. Con ese nombre que, ese nombre para la banda, ¿no? Que marca la nostalgia. Se llama América. Los tres tipos en cuestión son Jerry Beckley, Dewey Bunnell y Dan Peek. En este momento todavía eran un trío, más adelante iban a quedar solamente dos. Y este tema en particular lo compone y las partes principales, como por ejemplo esa guitarra slide, las toca el propio Beckley. Una curiosidad, el disco fue producido por George Martin, sí, el mismo de los Beatles. Estábamos escuchando América, Sister Golden Hair.
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0: Esta banda de funky soul de Los Ángeles se llama Rolls Royce. Fueron especialmente conocidos por esta colaboración con un productor que se llama Norman Whitfield y la banda de sonido de una película, Car Wash, Lavadero de Autos, que ni más ni menos es una historia, una comedia, que se desarrolla en un sitio donde lavan autos y en Los Ángeles, ¿no? Con un importante elenco. Es medio difícil ver esa película, que es de 1976. Si encontrás en Netflix, por ejemplo, El Espanta Tiburones, que es de dibujitos animados, y está así como libremente inspirada en aquella historia, y son todos pescaditos que tienen un lavadero de ballenas en el fondo del mar, con las voces originales, ¿no?, en inglés, de Will Smith, Jack Black, René Zellweger, Angelina Jolie, Martin Scorsese, Robert De Niro, y ahí también podés escuchar algo de música de esta banda, Rolls Royce. Acá pasaban con Best Love.
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0: Jeremy Fox, cantante y actor inglés, era absolutamente desconocido hasta que en la década de los 90, cuando tenía 20 años, lo convocan o es seleccionado en un casting para una película llamada Buddy Song, que tiene la particularidad de que está producida por Roger Daltrey, entre otros, es el cantante de The Who, protagonizada por el propio Daltrey, que en la ficción hace de su padre, ¿no? Una trama que, bueno, gira en torno al argumento de una novela, en realidad, que se llamaba así también. Ahí se hace conocido y es más o menos al mismo momento que sale esto que estamos escuchando. Pasaba Chesney Hawkes con The One and Only.
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0: Días de Gloria, dice Bruce Springsteen, y habla acerca de esos momentos de brillo, cuando uno mira hacia atrás a su pasado y dice, uy, ¿te acordás aquella época que pasaba tal o cual cosa, no? Y recuerda buenos momentos que te ponen feliz de nuevo, de tan lindos que fueron. Hay una anécdota al principio que es real, que es biográfica, ¿no? Porque Bruce Springsteen se encuentra, creo que en un bar, con un jugador de béisbol que había conocido en la secundaria, que había tenido mucho éxito. Y durante la charla el tipo no paraba de hablar de eso, de los días de gloria, los días en los cuales había brillado en el deporte. Después agrega algunas historias más, una chica también. Y hay un verso que lo sacó, que supuestamente es el padre del narrador, que también había pasado días de gloria trabajando en una legendaria fábrica de automóviles y que ahora se pasaba pensando en eso. Está sonando El Jefe, Bruce Springsteen, Glory Days.
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0: Islandia es un país nórdico, con 400.000 habitantes más o menos, y muy caro. Una hamburguesa te puede llegar a salir tranquilamente 30 euros, sin que nadie se ponga colorado. Ahí nació esta banda, en un lugar que se llama Keflavik, que queda casi 50 kilómetros de la capital. Están sonando Of Monsters and Men, haciendo Little Talks.
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0: La verdad es que no sé si esta banda todavía existe. Se había formado primero como un dúo en 2009, después agregaron algunos otros integrantes. Llamaron la atención de la prensa musical de Gran Bretaña, particularmente de una publicación, una revista, bueno, una revista, ya no es más en papel, ¿no? New Musical Express, y a partir de ahí editaron este que fue el álbum debut, con este tema que empieza diciendo que las chicas caen como fichas de dominó. Están pasando The Big Thing con Dominoes.
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0: no fue fácil el comienzo de la carrera musical de Anastasia, porque cuando llega a su placa debut, ya es, o tenía 30 años o andaba cerca, y este es el segundo disco, que bueno, un poco está empujado por el éxito del primero. Uno recuerda fácilmente las canciones de Not That Kind. Bueno, este es Freak of Nature, está sonando Anastasia con Overdue Goodbye.
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0: Si te menciono Mr. Mister, esta banda que se formó en Arizona, en Estados Unidos, seguramente te vienen a la cabeza temas como Broken Wings, A las Rotas, ¿no? Kiri. Este es otro disco que viene justamente detrás de esos sucesos que tuvo en los rankings. Llega la banda comandada por el cantante Richard Page, Mr. Mister, Is It Love?

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0: Es Eliza Doolittle, que cuando comenzó su carrera artística en una familia de artistas, ¿no?, de directores de teatro, de cantantes, su mamá había representado a Inglaterra en el Festival de Eurovisión en la década de los 90. Ella arranca por el lado del teatro, la comedia musical, y después llega a la música más o menos en el año 2010. Esta es Eliza o Eliza Doolittle, Big When I Was Little.
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0: Un recuerdito de The Strokes, esta banda que tanto representa el sonido indie, muchas veces lo-fi, así con un sonido que parece que está como sucio, otras veces con letras filosas. Ahora aparecieron hace mes y pico con una placa, un disco que se llama Reality Waits, que parece lo grabaron en Costa Rica con el productor Rick Rubin, el famoso rockero de la barba infinita, y tiene una particularidad. Cuando lo presentaron en televisión, apareció cantando Julian Casablancas y sonaba el autotune. Entonces, ¿pero qué tiene que ver el efecto con la banda? En sí, ya Casablancas había utilizado recursos como este u otros, ¿no? No solamente en algunas partes de temas, sino también como solista. Bueno, la cuestión es que hay nueva placa y seguramente nueva gira de este grupo The Strokes, que aquí pasan con un recuerdo. Someday.
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0: Te puede sorprender Terence Trent D'Arby, ¿eh? Depende del tema que cante. Si es una melodía más rhythm and blues o si es algo bien energético y funky como esto que pasaba. Era Terence Trent D'Arby, Dance Little Sister.
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0: exitazo de Bruno Mars, en el momento en el cual se estaba consagrando como uno de los artistas más escuchados del planeta, se junta con un amigo, Mark Ronson. Mark Ronson es un gran productor que justamente está involucrado en la reedición del disco de su fallecida amiga Amy Winehouse, en momentos en los cuales el Back to Black cumple 20 años, algo que te habíamos contado, ¿no? Bueno, acá lo que hace es recuperar el funk, el ritmo de la década de los 60, de los 70, y colaborar con artistas como, por ejemplo, nuestro artista de la semana, Bruno Mars, con Mark Ronson, Uptown Funk.
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0: Este disco para Imagine Dragons fue un antes y un después. Tras haber hecho una placa que ellos consideran sobreproducida, demasiado trabajada, Evolve recupera un poco un sonido minimalista, más directo. Believer fue una de las primeras canciones desarrolladas por los nuevos productores que habían elegido y además un éxito masivo en la radio. Hace poco pasaron por México, el cantante Dan Reynolds se puso la camiseta de la selección mexicana, cantó Cielito Lindo y todo. Esto es Imagine Dragons y están pasando justamente con Believer.
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0: pasa cuando juntás un dúo de música electrónica con una banda de pop rock? Bueno, el resultado puede ser tranquilamente este. Acá, con un tema que le pertenece a Moby, seguramente lo habrás identificado, es un proyecto conjunto que editaron hace unos años. The Knox, dúo estadounidense de música electrónica, y la banda Foster the People estaban pasando con Southside.
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0: Esta es la música de la dupla de música country integrada por Taylor Hobart y Brian Kelly. Ya te hemos contado varias veces que terminaron peleándose por cuestiones políticas, ¿no? Uno republicano, el otro demócrata. La discusión escaló a tal punto que dejaron de seguirse en las redes y después se separaron como dúo musical en el mejor momento de su carrera, que es más o menos cuando sale este disco que estamos escuchando. Hoy sigue cada uno por su lado. En el caso de Brian Kelly, el 14 de agosto pasado sacó un álbum llamado Coral Beats, y por el lado de Taylor Hobart tuvo su gran momento cuando lo invitaron a hacer un tema inspirado en una serie de la cual dice que él y su familia son fanáticos. Chosen está en Netflix, tiene 5 temporadas y es básicamente una serie inspirada en la vida de Jesús. Acá pasan juntos bajo el nombre de Florida Georgia Line. Smooth.
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0: John Mellencamp nació en 1951 y lo podés encontrar como John Cougar, como John Mellencamp, como John Cougar Mellencamp. Acá llega con uno de sus discos más exitosos. Esto es Pop Singles.

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0: cuenta Scotty Alexander algo que me parece realmente increíble. Grabó su primer disco a los 6 años. Si no, no me equivoqué, no es 16, es 6 años. Here Came World se llama. Y eso lo llevó a que empezara a aparecer en algunos shows previos a recitales de música country, ¿no? Que es el género que él cultiva. Cuando tenía 13 ya tocaba varios instrumentos: la mandolina, la guitarra, el bajo, la batería, el piano e incluso hacía shows en vivo, con lo cual tenemos que decir que, bueno, debe haber sido un niño prodigio, ¿no? Esto es Scotty Alexander y el tema se llama Young.
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0: cuántas veces nos rendimos, pero siempre lo solucionamos, canta Lenny Kravitz en este tema en el que dice que nada se termina hasta que se termina. Es un disco de 1991, estaba pasando desde Mama Said, Lenny Kravitz, It Ain't Over, Till It's Over.
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0: En el fragor de una gira que se hizo allá por el año 2001, esta banda galesa, Stereophonics, tiró, entre tantas canciones, esta linda versión de un clásico de los Beatles, Don't Let Me Down.
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Las buenas épocas de Whitesnake, esta banda fundada por el cantante David Coverdale, hoy de 74 años, me parece retirado ya hace un tiempo, incluso también había anunciado que se retiraba de las redes sociales, por lo cual es bastante difícil saber, bueno, de su actualidad, de su vida, de sus novedades. Esto es Whitesnake en vivo en The Purple Tour.

0: A pesar de ser una banda de hard rock, los Enough's Enough tienen una fuerte influencia de los Beatles. Esta banda de hard rock de fines de los 80 y principios de los 90 tiró no un tema, sino un disco completo, Hard Rock Night, con versiones de los cuatro grandes de Liverpool. El problema acá es que el gran Donny D, el cantante, se había ido y entonces la cuestión de poner la voz quedó en manos, o mejor dicho, en la garganta de Chief Enough, que bueno, hizo lo que pudo ahí con un poquito de procesos y retoques, pero no llega a cubrir las expectativas, sobre todo de los grandes fanáticos. Esto es Enough's Enough, Back in the USSR.
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0: únicamente como Bonnie Tyler, tenía 75 años, y este puede ser un lindo tributo con Adam Lambert haciendo su versión de un clásico, Holding Out for a Hero.
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0: Este tema, dicen, lo compuso Roger Taylor, que lo primero que se imaginó el baterista fue la línea de bajo, esa galopante que va sonando durante buena parte del tema, que, bueno, la hace obviamente John Deacon. Después se acreditó a toda la banda y salió dentro de un disco de 1989 que se llama The Miracle. La letra juega con el concepto de lo invisible, para esas personas que no están, pero que de alguna manera uno puede percibir su presencia. Queen, The Invisible Man.
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0: Madness tiraron un videíto con mucha IA, mostrándolos en situaciones desopilantes para anunciar una serie de conciertos, creo que fueron dos en realidad, en la playa, bien veranito, con toda esta música tan divertida, mostrando por un lado la vigencia, ¿no?, de la música de esta banda formada en la década de los 70 y por el otro lado también para probarse otra vez ante su público. Esto es Madness, lindo recuerdo de fines de la década de los 90. Love Struck.
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Doherty nació en Inglaterra en 1996. Se hizo al principio conocida por hacer versiones de temas de otros artistas, con una voz muy particular, pero acá la encontramos en su tercer disco. Es un disco que muestra su expansión sonora, su madurez artística. Estamos escuchando Doherty con Keeping Your Head Up.

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Estamos llegando al final con la dupla integrada por dos cantantes, David Grant y Jackie Graham. Could It Be I'm Falling In Love, un tema del 85. Así le ponemos el punto final a esta edición del día de hoy y nos reencontramos dentro de poco. Jaime Alfredo Núñez, voz artística. Karina Fiori y Virginia Pacetti, contenidos. Pablo Espoto, operación técnica. Marcelo Ferraro, musicalización. Javier Retorto, en producción general. Nos despedimos ni más ni menos que con James Brown y Living in America. Chau.

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1: Jueves 3 de septiembre, acá estamos en jueves con otro Una y Mil Canciones, con muchas ganas de abrazarlos con nuestra música y disfrutar de estos temas que nos encantan. Por eso estamos acá, claro, con Nacho en controles, con Pablo Sturzenegger en la producción. Mi nombre es Ana Córdoba. Se viene mucho más. Este es el arranque. Te invitamos con Antonio Orozco y con Luciano Pereira. No hay más. Nosotros sí, sí tenemos más. Así que quédate en este Una y Mil Canciones de jueves, que arranca así también con Ricardo Montaner y Moliendo Café. Bienvenidos.

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1: Avanzamos en este jueves 3 de septiembre, en este invierno 2026. Con esta balada romántica que lanza en agosto de 2023, no solo Hash, sino que los Rake, claro, que combinan esta sensibilidad, esta frescura, con un aire íntimo, melódico, y se convirtió en uno de los sencillos más destacados de aquel año. Hash y Rake se juntaban en el 2023 y hacían este Te Acuerdas. Y vos seguramente te acordás de un montón de canciones que no suenan en todos los programas, en todas las radios, pero acá, acá sí. Baladas pop en español de otras épocas. Nos vamos al 2007. Te quedas ahora con Cheyenne. Si nos quedara poco tiempo.

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Somos Un y Mil Canciones y seguimos recordando esos éxitos del 98, en este caso. Nos quedamos con Shakira. Que vuelvas.

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1: Como viene tu jueves, ponele una y mil canciones, subí el volumen que se está yendo la historia sin final de Marcela Morelo para quedarnos con los Sin Bandera. Nos vamos al 2007 y este lentazo, Si tú no estás aquí.

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Él es el español nacido en 1989, que se consolidó como una de las voces más reconocidas del pop latino. Su carrera despegó en 2010 con el álbum debut homónimo, alcanzando rápidamente el número uno en ventas en España y Latinoamérica. Conocido por su estilo romántico y esa capacidad interpretativa, él logró muchísimos premios. Y este tema es uno de los temas que refleja su sensibilidad artística y esa conexión con el público. No está en tus planes. Disfrutábamos de Pablo Alborán. Se viene Café Tacuba, se viene Cómo te extraño, mi amor, año 2010, y allá vamos.

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2: Bulería es el disco, año 2004. Seguramente lo conoces. Se llama David Bisbal y nos trae Esta ausencia.

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1: Tema incluido en el disco Escucha, lanzado en 2004. Ella, la gran Laura Pausini, con Escucha Atento, uno de los cortes más representativos de esta etapa. Nos vamos a Guaraná y nos vamos a la Casa de Inés. En la Casa de Inés se llama esto, los escuchamos.

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1: Quédate, somos Una y Mil Canciones y se está yendo Ricky Martin con Somos La Semilla. Y se vienen Los Camila con el disco Todo Cambió y de ahí, de ese trabajo, vamos a escuchar un tema que se convirtió en uno de los sencillos más recordados de esta producción. 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
1: ¿Cómo viene tu jueves? Hacemos un stop, un parate para preguntar qué está pasando del otro lado mientras nos escuchás. Arroba Ana La Córdoba, ahí estoy en Instagram por si querés mandarme algún mensajito, te espero. Llega Emi con Kise.

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3: Axel, cambiar el destino. ¿Quién pudiera, no? 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
2: Andando, dice Diego Torres, y así andamos nosotros, pero con una y mil canciones, con mucha música, transitamos este jueves. Nos vamos al año 1985, seguimos con los argentinos, llega Soda Stereo y Cuando pase el temblor.

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1: Nos vamos a Italia. Año 1997 llega él, la voz de Italia. Eros Ramazzotti, otra como tú.

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1: Pimpinela, cuando lo veo, decían los hermanos Galán. Y ahora nos quedamos con esta balada lanzada en marzo de 2023 que aborda la necesidad de reconocer errores y pedir disculpas, y que se convirtió, claro, en uno de los temas más comentados de ese año, del 2023, dentro de la escena romántica chilena. La trae a esta canción Natalino y se llama Te pido perdón.
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1: ¿Te gustó el programa? ¿La pasaste bien? Hasta acá estamos llegando con Una y mil canciones de jueves. Este 3 de septiembre llega a su fin con Lobo, Hombre en París, La Unión. Y nos vamos con uno más a cargo de Ale Sanz. Gracias a todos por sumarse, por estar. Mañana volvemos con mucho más. Nacho en controles, Pablo Sturzenegger producción, Ana Córdoba es mi nombre. Cerramos con Camino de Rosas con Ale Sanz. Gracias y disfrutad el final. Chau.

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Señoras y señores, queridos amigos, bienvenidos, buenas. Qué lindo, aquí estamos, arrancamos de esta manera el programa folclórico más federal de la República Argentina. Hoy jueves. Aquí estamos en este jueves 3 de septiembre. Hoy cumpleaños de mis dos sobrinos. Sí, por parte de mi hermana y de mi cuñado. O sea, decidieron nacer el mismo día. Bueno, uno ya es adolescente, el otro más chiquitito. Pero tengo que cumplir con ambos el mismo día hacer la fiesta. Claro, son dos familias diferentes. ¿Cómo voy a hacer el sábado? Pero bueno, vamos a distribuirnos. Encima viven muy lejos uno del otro. Así que bueno, vamos, le voy a decir a mi hermana, paso otro día. O háganlo otro día. Bienvenido, che, aquí estamos, este jueves de peña, como nos gusta a nosotros, para compartir dos horas de todo nuestro folclore argentino. Así es, Camino Folclórico se está comenzando, subí el volumen, hacete unos mates. Carlitos en la operación técnica, Floppy aquí en la producción de piso, mi nombre es Diego Sicosi y arrancamos nomás, como nos gusta a nosotros, escuchando grandes canciones, Dejamos de hablar y arrancamos con una linda zambita de su disco Sendas. Llegan los chicos de Orellana Luca junto a Marcela Morelo. Esto es Otoño y Soledad. Bienvenidos a Caminos.

Y así arrancábamos de esta manera, con Orellana Luca junto a Marcela Morelo, que nos iban trayendo Otoño y Soledad. Bienvenidos a todos los que recién se suman. Recién empezamos hace 5 minutitos nada más. Quédate que tenemos 2 horas por delante. Llega Gastón Cordero junto al Negrito Rubén e Izaguirre de Los Nocheros, que nos traen este oficio de cantante.

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Así pasaba de esta manera los manceros santiagueños que nos iban trayendo esta Vidala del Adiós. Comunicate con nosotros, disfrutá de todo nuestro contenido en nuestro Facebook Caminos Folclóricos. Llega ahora sí el dúo Amarcanto que nos trae Samba Azul.

Qué lindo, así pasaba Claudia Vilte, que nos traía La Angustiosa. Seguimos ahora sí escuchando este lindo reencuentro que tuvieron en el Festival de Jesús María de 2025, Los Nocheros, junto a Jorge Rojas. Yo soy tu río y las moras.

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3: Continuamos, estamos de vuelta para disfrutar esta linda canción que nos traen los chicos de Páez Oro. Los chicos, ¿eh? Esto es Viva Cuyo Cuyo.

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2: 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Soy Peteco Carabajal y quiero dejar un saludo para Caminos Folclóricos, este programa de, que lo conduce Diego. 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

Con nosotros a nuestra línea de WhatsApp, si queremos saber de dónde sos, qué estás haciendo, qué querés escuchar, contaros un chiste, lo que quieras, al 221-476-0021, 221-476-0021.

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1: Hola, soy Manu Orellana del dúo Orellana Luca. Un abrazo para el camino, para el programa, para Diego, para toda la gente que trabaja en este programa. Y bueno, nos vemos en algún momento.

Y así pasaban de esta manera Tamara Castro, que nos traía la flor amarilla. Che, esta canción estaba pedida el día de ayer y bueno, la encontramos y aquí suenan, ¿eh? La pedía Nora y Romina, ¿sí? Querían escuchar Devolveme la canoa, esa son de Catamarca. Un beso muy grande y así suenan los musiqueros entrerrianos.

Los Nocheros, así pasaban con esta linda canción del disco Nocheros, A Cada Instante. Seguimos escuchando a Lázaro Caballero, que nos trae este lindo chamamecito, Basilio Magos.

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3: Bueno, para Caminos folclóricos, para Dieguito, que tiene este hermoso programa, nos saluda Mario Álvarez Quiroga. Y felicidades porque es un chico joven, y lo veo que con un talento y con un entusiasmo, y eso me alegra mucho más porque está difundiendo nuestra música tradicional argentina.

Estamos de vuelta en este bloque para ponernos a bailar. Chacareras, gatos escondidos. Sí, Santiago del Estero presente en este bloque. Y arrancamos con los chicos, amigos del dúo Tamisqueño, Cookie y Peche, de esta manera en vivo. Así nos traen a Tamisqueando.

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Mara Castro, así pasaba de esta manera, Gatito que nos traía Cruzando el Dulce. Continuamos ahora sí, fines de los 80, por esa época, los Carabajal, así sonaban con Ampizuna Zamorani.

Como siempre, impecable la Sole. Así nos traía este clásico, una que sabemos todos, Chacarera para mi vuelta. Y seguimos escuchando a Jorge Rojas. Arranca Guido Bertini en la batería. Hoy batero de los Chicos de Aire. En ese momento había sido batero de los Nocheros. Y luego en la primera formación de Jorge Rojas. Esto es Chacarera del Olvido.

0: Y hoy arrancábamos el programa con ellos, arrancábamos de su disco Senda junto a Marcela Morelo, lo escuchábamos, y ahora de su disco Hermanos, un disco que tuvimos el placer de que nos hayan regalado ellos mismos en una de las primeras notas que tuvimos en Caminos Folclóricos. Los chicos de Orellana Luca así nos traían figuras. La nota completa con ellos la podés encontrar en nuestro Facebook Caminos Folclóricos.
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4: ¿Cómo les va a toda la gente de Camino Folclórico? Le mando un abrazo grande, Quique de Los Nocheros los saluda.
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Nocheros queridos, voy a andar por Salta. Voy a andar el 20, en Santiago Florece voy a estar, que van a estar Chaqueño Palavecino, va a estar Los Aloncitos, Los Totora y el Grupo Comanche. Una juntada hermosa que se va a armar ahí, Y el 21 vamos a estar en Salta, Así que bueno, después vamos a seguir indagando los detalles en dónde y cómo será el evento. Seguimos escuchando Horacio Vanegas, El Color de la Chacarera.

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5: Continuamos, amigos, aquí estamos de vuelta en la última media hora que nos queda de programa. Seguimos escuchando. Bueno, como te decía, el 20 vamos a estar en Santiago del Estero. En Santiago florece festejando la primavera, El chaqueño para la vecina, los saloncitos van a estar presentes. El 21 vamos a estar en Salta, seguimos festejando la primavera. Ahora escuchamos a los Carabajal que nos traen Morena Esperanza.

Hola, soy Camila Reynoso de la provincia de Salta y quiero mandar un abrazo y un enorme saludo a todo el equipo del programa Caminos, especialmente a Diego, y muchísimas gracias por difundir mi disco, difundir el álbum Mandrago.

Traficante de Chamamé, así pasaba Amboé. Acá me dicen, cuando dije que voy a estar en Santiago, en Salta, claro, voy a estar yo como artista, ¿no? Tocando. Pero también vamos a estar con la cámara prendida y nuestro micrófono de Caminos Folclóricos para hacer un par de notas, ¿eh? Así que vamos a tener contenido, vamos a tener acá en el programa entrevistas seguramente. Y si me ven por ahí, me saludan, ¿eh? Me saludan, me van a conocer. Si no, síganme en Instagram como Diego Psicosis y ahí me van a ver la cara para poder saludarme. Seguimos escuchando a Los Nocheros. Esto es Tómame.

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Bueno, y como pasaba de esta manera con estos 20 carnavales para cerrar el programa del día de hoy en este jueves peñero. Mañana cerramos la semana con todo y los esperamos aquí como siempre desde la radio para todo el país. Gracias a la dirección que la hace posible que estemos sonando en todos lados. Carlitos en la operación técnica, Floppy aquí en la producción de piso. Mi nombre es Diego Sicosi, muchas gracias por acompañarnos. Como les dije, nos encontramos mañana y cada día aquí en la radio. Nos vamos con Rally Barrio Nuevo en vivo, que nos trae Solo Tus Ojos. Esto fue Caminos. Hasta mañana.

0: Muchas gracias. México.
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0: cocinó.
1: Hola, ¿qué tal? ¿Cómo les va a todos? Muy buenos días, buen viernes.
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1: Ya empezamos a transitar el último día hábil para muchos de esta semana. Primera semana del mes de septiembre. Viernes 4.
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1: tacto. Temperatura 9 grados, térmica 7 grados, 47% la humedad. A 12 kilómetros por hora sopla el viento del sector suroeste. Algunas nubes en el cielo. Principalmente soleado y agradable. Se anuncia para esta jornada una máxima de 22 grados. Hacia la noche, cielo claro, mínima 6 grados. Aprovechar el día de hoy y la temperatura de hoy, porque ya mañana y el domingo baja la temperatura máxima y las mínimas también.
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1: Luego, a partir del lunes, empieza a subir un poquito la temperatura, sí.
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1: Ya en la recta final de este invierno 2026.
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1: Hasta la hora 9, aquí estaremos haciendo Amanece juntos. Ignacio Boreto, quien los saluda a todos ustedes.
0: Buen día, voy a seguir escribiendo canciones. Buen día, primeras.
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1: Dice así: nuestro destino nunca es un lugar, sino una nueva forma de ver las cosas. Nuestro destino nunca es un lugar, sino una nueva forma de ver las cosas. 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Presentó la frase del día. Ahora vamos a ver qué ha sucedido un día como hoy con las efemérides.
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1: Hechos que sucedieron en la Argentina y en el mundo, por ejemplo.
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1: El 4 de septiembre. Del año 2006, Marcelo Bielsa dirigía su último partido como director técnico de la selección argentina. En un encuentro por las eliminatorias para el Mundial 2006, fue victoria por 3-1 ante Perú en Lima, con goles de Rosales, Colochini y Juan Pablo Sorín. Apenas dos meses antes había ganado la medalla dorada en los Juegos Olímpicos. Un día como hoy nacieron Beyoncé, artista estadounidense, Pepe Biondi, actor y humorista argentino, y el compositor y cantante Chico Navarro. Navarro, así es. Un 4 de septiembre del año 2014 murió el músico Gustavo Cerati. Es uno de los artistas más importantes de la historia latinoamericana. Fue el fundador de Soda Stereo y también tuvo un gran éxito como solista. En 2010 quedó en coma luego de sufrir un ACV mientras promocionaba su nuevo disco Fuerza Natural. Nació el 11 de agosto de 1959 en Barracas, Buenos Aires.
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1: En el año 1967 nació el grupo Les Luthiers, formado en primera instancia por 4 integrantes. Actualmente el grupo está conformado por 2 integrantes. A lo largo de su extensa carrera han ganado el premio Conex y el Grammy Latino Especial a la Excelencia Musical. Los integrantes fueron declarados como ciudadanos ilustres de Buenos Aires. Cada 4 de septiembre se celebra en la Argentina el Día de la Secretaria y el Día del Inmigrante. Por este último se festeja a partir de una disposición dictada en el año 1812. La idea es reconocer y valorar los aportes de los inmigrantes que pueblan la República Argentina. También el 4 de septiembre...
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1: este día se celebra el Día de la Tía.
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1: Siempre se celebra el primer domingo de septiembre. Pero no sé por qué lo pusieron el 4 de septiembre.
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1: dice que varía de acuerdo al año. Pero bueno, hoy es el día de la tía, día de la secretaria, día del inmigrante. También saludamos a todas aquellas personas que están cumpliendo años, aniversario, que celebran algo bonito en este 4 de septiembre. ¡Felicidades!
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1: 7 de la mañana, 37 minutos, le ponemos música.
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0: con Arroyito, cerrando este espacio musical que arrancamos junto a Pablo Alborán, quien, Enrique Iglesias, Juan Luis Guerra, Cuando me enamoro, Julieta Venegas, Me voy. 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
0: minutos, 9 grados de la temperatura actual, térmica 7 grados, humedad del 49%, vientos del sector suroeste a 11 kilómetros por hora, mayormente soleado se presenta el cielo. Milei anunció la construcción de una base naval en Tierra del Fuego y sanciones a petroleras que operen en Malvinas. A través de una cadena nacional y acompañado por todo el gabinete, el presidente de la Nación, Javier Milei, dijo que enviará un paquete de proyectos al Congreso de la Nación con el fin de resguardar la soberanía de las islas. Son argentinas por historia y por derecho. No hay discusión al respecto, resaltó el jefe de Estado al iniciar su comunicado. Las operadoras del yacimiento Cian León en las Islas Malvinas respondieron a las sanciones de Milei. No tendrán efectos materiales. Las dos petroleras emitieron un comunicado conjunto en el que aseguran que sus licencias son válidas y están respaldadas por el Reino Unido y que el proyecto de extracción de petróleo avanza según la agenda prevista. Reino Unido cuestionó el reclamo de Milei por Malvinas y defendió el derecho a la autodeterminación de los isleños. Son británicas porque los habitantes eligen ser británicos, afirmó el secretario de Defensa. A la par, el canciller respaldó la elección de los Kelpers. Está fundamentado en el derecho internacional y lo defenderemos con firmeza, afirmaron. Es algo del pasado. La prensa británica cuestionó el reclamo de Milei sobre la soberanía argentina de las Malvinas. El primer medio en pronunciarse fue Sky News y afirmó que Trump y el petróleo hacen que la declaración de este presidente argentino tenga un impacto diferente. También lo hizo en esas líneas otros medios británicos. Unidad por Malvinas. Milei ensayó una pausa en la confrontación con la oposición y buscó recuperar la iniciativa política. El presidente convocó a sus adversarios a construir un frente único alrededor de una causa que conserva un respaldo abrumador entre oficialistas y opositores. La jugada coincide con las dudas de Donald Trump sobre el apoyo de Estados Unidos al Reino Unido y sumó una agenda estratégica sobre el Atlántico Sur y la Antártida. Críticas de la oposición a Milei por el mensaje de Malvinas. Busca galtierizar su figura. En referencia a Leopoldo Galtieri, último mandatario en la dictadura militar que le declaró la guerra a Gran Bretaña por la toma del archipiélago. En esas líneas se pronunció Miriam Bregman, diputada nacional, el referente de la izquierda. Donald Trump volvió a hablar de Malvinas y puso en duda el respaldo de Estados Unidos al Reino Unido ante un nuevo conflicto. El presidente estadounidense eligió la recuperación británica del archipiélago en 1982, pero evitó garantizar que Washington apoyara a Londres si la disputa derivara nuevamente en un enfrentamiento. Sus declaraciones estuvieron vinculadas al actual distanciamiento con el gobierno británico por la guerra con Irán. Kass ratificó ante Milei los legítimos derechos de soberanía de la Argentina sobre las Islas Malvinas. El presidente chileno José Antonio Kass reiteró este jueves durante su reunión con Javier Milei el respaldo del gobierno de Chile a los legítimos derechos de soberanía de la República Argentina sobre las Islas Malvinas. Seguimos con el pulso de la realidad. Cayó la expectativa de devaluación, se redujo el riesgo país y las tasas cortas en pesos perforaron el 20% anual. El mercado espera un ajuste muy leve del dólar y ve al mayorista apenas arriba de 1.600 pesos para fin de año. El gobierno quiere mantener las tasas en pesos bajas para darle impulso a las pymes y al consumo. La Libertad Avanza retoma negociaciones en el Senado para la reforma electoral, sin votos para las PASO. La presidenta del bloque de la Libertad Avanza, Patricia Bullrich, buscará acercar posiciones con los bloques aliados que siguen resistiendo la eliminación o suspensión de las PASO. Fin del bozal legal que la AFA había colocado a periodistas y dirigentes políticos. La medida había sido pedida por el presidente de la Asociación Argentina del Fútbol, Claudio Chiquitapia, y avalada por el juez de garantías de Pilar, Walter Saitone. Cerimedo, la justicia de Bolivia confirmó su traslado a un penal de máxima seguridad. Este viernes habrá una audiencia en la que la defensa del ex consultor político intentará frenar el traslado. En tanto, el Congreso de Chile abrió una nueva investigación. Se aprobó la ley para aliviar deudas familiares en Córdoba. La nueva ley permitirá reordenar préstamos personales, saldos de tarjetas y otras obligaciones vinculadas a gastos del hogar. Las entidades adheridas deberán ofrecer tasas bajas hasta el 35% y planes de entre 24 y 48 meses. La Iglesia Católica de Córdoba busca 10.000 voluntarios para la visita del Papa León XIV. El arzobispado presentó una convocatoria destinada principalmente a jóvenes que quieran colaborar con la organización del encuentro del pontífice que llegará a Córdoba en el mes de noviembre. AOITA acordó una recomposición salarial para agosto y levantó la amenaza de medidas de fuerza. El gremio de los trabajadores del transporte interurbano de Córdoba alcanzó un entendimiento temporal con las empresas y dejó sin efecto el estado de alerta. La negociación continuará para definir los salarios de los próximos meses. Me hizo desnudar en el baño el escalofriante relato de uno de los jóvenes golpeados por el patovica en el boliche en Córdoba. Ángel tiene 17 años y contó que fue agredido, insultado y obligado a quitarse la ropa dentro del establecimiento. Su abogado habló de una requisa ilegal y anticipó que pedirá un cambio de calificación legal en la causa. Temblor en Córdoba, un movimiento sacudió la madrugada y se sintió en varias localidades. Un sismo sorprendió a varios habitantes de Córdoba durante la madrugada de este viernes 4 de septiembre. El movimiento fue percibido en diferentes puntos de la provincia y generó comentarios entre vecinos que aseguraron haber sentido cómo se movían objetos y estructuras. Los reportes llegaron principalmente desde localidades de Sierra Chicas y sectores del Valle de Punilla, aunque también hubo testimonios de personas que percibieron el temblor en Córdoba capital. Por el momento, se aguarda el informe oficial del Instituto Nacional de Prevención Sísmica, INPRES, que permitirá determinar con precisión dónde estuvo ubicado el epicentro y cuál fue la magnitud registrada. En el ámbito local y regional, Hernando se prepara para la temporada de lluvias, avanzan los trabajos en canales y desagües. De cara a la temporada de lluvias, la Secretaría de Obras y Servicios Públicos de la Municipalidad de Hernando continúa con los trabajos de limpieza y acondicionamiento de la infraestructura de desagües de la ciudad. Las tareas abarcan distintos puntos del sistema de drenaje, entre ellos el canal derivador, canal norte y el canal central, además de la limpieza de alcantarillas y bocas de tormenta. Desde el área señalaron que el objetivo es anticiparse a la llegada de las lluvias y mantener en condiciones los sectores encargados de conducir el agua. Salud Pública realizará testeos gratuitos de VIH, sífilis e hepatitis. La Secretaría de Salud Pública de Hernando llevará adelante una jornada de prevención y detección de infecciones de transmisión sexual, ITS, con testeos gratuitos de VIH, sífilis y hepatitis virales. La actividad está programada especialmente para adolescentes, aunque está abierta a todas las personas interesadas a partir de los 13 años. El análisis se puede realizarse sin orden médica, de manera voluntaria y confidencial. Consiste en una pequeña muestra de sangre obtenida en un dedo y el resultado está disponible aproximadamente entre 15 y 20 minutos. La propuesta busca facilitar el acceso a la detección temprana y brindar herramientas para que el ciudadano esté cuidado en su salud sexual, eliminando barreras como la necesidad de una consulta previa o una orden médica. Desde la Secretaría remarcaron que a partir de los 13 años las personas pueden acceder al test por decisión propia. La jornada está prevista para personas de 13 años en adelante. Esta jornada va a ser el próximo miércoles 9 de septiembre de 8:30 a 11 horas en el Polideportivo Municipal. Dos nuevas ordenanzas aprobadas, habrá becas de formación y un esquema para afrontar gastos de emergencias viales. El Consejo Deliberante de Hernando dio luz verde a ambas iniciativas durante la misma sesión, ambas aprobadas por unanimidad. Una apunta a generar oportunidades de capacitación para personas sin empleo registrado y la otra establece cómo se analizarán y eventualmente reclamarán los gastos derivados de determinados accidentes de tránsito en el ejido urbano de Hernando. Hablamos de fútbol, Belgrano, Talleres e Instituto por la octava fecha del clausura. Esta es la agenda futbolera. El fútbol de Córdoba palpita la octava fecha del torneo clausura de la Liga Profesional. Hablamos de la B. Belgrano necesita levantar luego de 3 partidos sin ganar en el torneo de AFA y recibe a Huracán el viernes 4 a las 19 horas en el Gigante de Alberdi por el Grupo B. Televisará ESPN Premium. Por el lado de Talleres, aguarda con esperanza el debut oficial de Omar De Filipe. Como entrenador, el partido será ante San Lorenzo el sábado 5 a las 19 en el nuevo gasómetro por el Grupo A. Será televisado por TNT Sport. El puntero Instituto quiere seguir en lo más alto del Grupo A y visitará a Unión en Santa Fe el lunes 7 a las 21:15. Será televisado por TNT Sport. Por su parte, Estudiantes de Río Cuarto quiere escaparle al fantasma del descenso y recibirá a Sarmiento de Jujuy este viernes, hoy a las 16:45 en el Imperio del Sur, y será el primer partido de la octava fecha, televisado por ESPN Premium. Los demás partidos son los siguientes: este viernes a las 19 horas, Platense Deportivo Riestra. Mañana sábado, Aldo Civi de Mar del Plata enfrenta a Banfield a las 3:30. Gimnasia de La Plata recibe a Tigre a las 14:30. A las 16:30, Gimnasia de Mendoza va a estar recibiendo a Boca Juniors. Vélez, Estudiantes de La Plata a las 21:15 del sábado. Por su parte, el domingo a las 14:45, Rosario Central frente a Newell's. Central Córdoba Santiago del Estero recibe a Independiente a las 5 de la tarde. A la misma hora, Lanús enfrenta a Defensa y Justicia. River en el Monumental recibe a Independiente Rivadavia desde las 19:15. Mientras que el domingo a las 21:30, Racing Atlético de Tucumán. Y el lunes, el otro partido, además del de Instituto, a las 7 de la tarde, Barraca Central enfrenta a Argentinos Juniors.

0: el ámbito local por la Divisional B. Decimos que el Deportivo Libertad estará jugando el domingo visitando a Potrero de Garay. Juventud Unida recibe a Sportivo La Cruz también el domingo. Y Recreativo de General Fotheringham recibe al Deportivo, visita al Deportivo Casino en Río Tercero, en la zona repechaje. Mientras que en la zona campeonato, Atlético Unión de Pampayasta visita a Utsiza de San Agustín. Y en la primera división, Independiente recibe Atlético Huracán de la Siletilla, mientras que Estudiantes va a ser visitante frente al Deportivo Independiente por una nueva fecha. Muy bien. 9 grados, marca el termómetro, térmica 7 grados, humedad del 49%, se anuncia una máxima de 22, principalmente soleado y agradable, hacia la noche una mínima de 6 grados. Pasaron 11 minutos de las 8 de la mañana.
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Aquí están los numeritos de la quiniela. Repasamos el sorteo del día de ayer, jueves 13 de septiembre. Comenzamos la recorrida con el sorteo La Previa por Nacional. A la cabeza 3.499, Buenos Aires 4.471, Santa Fe 6.739, Entre Ríos 6.780, Quiniela de Córdoba, El Ladrón 3.179. Primera de la mañana Nacional 7.182, Buenos Aires 6.356, Santa Fe 6.254,

0: Santa Fe, 8.756. Entre Ríos, 9.250. Quiniela de Córdoba, El Perro, 3.406. Por último, Nocturna, primeros premios nacional, 9.907. Buenos Aires, 4.569. Santa Fe, 5.844. Entre Ríos, 8.006. Quiniela de Córdoba, Los Vicios, 0.369.
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0: Y lo decíamos en las efemérides del comienzo, un 4 de septiembre del año 2014, llegaba la noticia del fallecimiento de Gustavo Cerati, uno de los artistas más importantes de la historia latinoamericana, fundador de Soda Stereo y también tuvo un gran éxito como solista. En 2010 quedó en coma luego de sufrir un ACV mientras promocionaba su disco Fuerza Natural. Él nació el 11 de agosto de 1959 en Barracas, provincia de Buenos Aires. Lo recordamos con su arte. Soda Stereo, voz Gustavo Cerati. Estoy a su lado.

0: especial de la mañana de Alimentar. En primer lugar, Soda Stereo en la voz de Gustavo Cerati, recordándolo al genio, al mago. Estoy a su lado y ahora los Rodríguez, mucho mejor.
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13: Milei anunció sanciones para empresas que operen en Malvinas y la construcción de una base en Tierra del Fuego. El presidente anunció este jueves sanciones para las empresas petroleras que operen en las Islas Malvinas y la construcción de una base militar en Tierra del Fuego, al tiempo que lanzó duras críticas al Reino Unido. El mandatario habló en cadena nacional y detalló que el gobierno endurecerá las sanciones y penas para compañías que actúen en el archipiélago, las que no podrán trabajar en la Argentina y se expondrán a un juicio en ausencia. En agosto se intensificó el recorte del gasto y fue el ajuste más fuerte del año. Tras fallar en el objetivo de junio, el virtual estancamiento de la actividad golpeó la recaudación y la meta fiscal del Fondo Monetario luce difícil de cumplir, lo que obliga a más ajuste. El recorte de agosto fue del 10,3% anual real.
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13: El gobierno boliviano tomó el control de la cadena logística de combustibles para frenar desvíos. El gobierno de Bolivia intervino la Agencia Nacional de Hidrocarburos un día después de hacer lo mismo con la estatal petrolera YPFB, con la finalidad de tomar el control sobre la cadena logística de los combustibles y enfrentar una escasez de diésel que provoca largas filas de camiones en las estaciones de servicio. La selección podría tener su encuentro con la gente en la próxima fecha FIFA. La selección argentina podría volver a encontrarse con los hinchas en una cancha en la próxima fecha FIFA, que se disputará en septiembre y octubre. La última vez que los simpatizantes argentinos pudieron ver a los jugadores fue cuando llegaron al país tras la final de la Copa del Mundo 2026, donde fue derrotada ante España. El conjunto podría optar por disputar entre 2 y 3 encuentros entre el 21 de septiembre y el 6 de octubre. Hasta la fecha, las localidades que tienen la mayor chance de albergar dichos partidos son el Monumental, Córdoba y Rosario.
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16: 8 del mañana, 47 minutos, se registra una temperatura de 9 grados aquí en la ciudad de Hernando, térmica 7 grados, 47% la humedad, vientos del sector suroeste a 11 kilómetros por hora, mayormente soleado el cielo. Máxima 22 grados, soleado y agradable hacia la noche, una mínima de 6 grados, cielo claro. Mañana sábado baja la temperatura, máxima 13, mínima 2 grados. Idéntica será la temperatura el día domingo, máxima 13, mínima 2 grados, principalmente nublado y fresco. Desde el lunes vuelve a subir un poquitito, una máxima de 18, una mínima de 4 graditos en esta recta final del invierno 2026. Escuchamos las precisiones que nos trae Matías Lenardón.
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18: ¿Qué tal? ¿Cómo les va? Buen día para todos. Vamos a hacer pronóstico para esta jornada del día viernes 4 de septiembre, aquí en la zona de Hernando. Un saludo para toda la audiencia de RH1 Red Integración. Viernes, donde tendremos hoy el cielo con nubosidad variable en la zona, entre parcial o mayormente nublado va a estar el cielo en la región, con circulación de viento del sector sudeste de forma débil, muy poco viento, con unos 21 o 22 grados de máxima en horas de la tarde de hoy. Con respecto al fin de semana, bueno, se espera un fin de semana que tendrá incremento de nubosidad y también viento del sector sur, porque va a estar ingresando un frente frío en la jornada de mañana, con viento del sector sur, con ráfagas que podrían estar llegando a superar unos 40-45 kilómetros en horas de la tarde, y eso va a traer aparejado un nuevo descenso de las temperaturas y baja sensación térmica. La máxima para mañana va a estar en orden de los 13 grados aproximadamente. El día domingo seguimos con nubosidad variable, muy poco viento para el domingo, viento del sector este-noreste de forma débil y unos 10-12 grados de máxima nada más para esa jornada con, bueno, como decíamos, con poco viento y nubosidad variable, pero sin ninguna chance de inestabilidad. La próxima semana, bueno, comienzan a mejorar las condiciones de a poco, el cielo va a estar entre algo parcialmente nublado en la región, con circulación de viento norte a partir del lunes de forma moderada y las temperaturas que lentamente van a ir subiendo, unos 16 grados para el día lunes ya, unos 21, 22 grados para el martes, 23 a 24 grados para miércoles y jueves de la próxima semana. Así que bueno, ese es un poco el panorama que tenemos para estos próximos días. No se observa ningún episodio de precipitaciones para los próximos 7 días en esta región. Eso es todo. Será hasta el próximo lunes, buen fin de semana.
16: Buen fin de semana para vos también, Matías. Muchísimas gracias. Hasta el lunes.

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2: El dólar oficial al cierre de ayer cotizó de la siguiente manera: 1.485 pesos para la compra, 1.535 pesos para la venta. El blue, 1.498 para la compra, 1.545 pesos para la venta. En el mercado físico de Rosario, ayer jueves, el maíz siguió siendo el cultivo más negociado, sosteniendo sus valores en el disponible, mientras que la soja mostró una tónica estable. El trigo, en tanto, continuó con un volumen moderado, condicionado por la caída en Chicago. En cuanto a los precios, en este escenario, a pesar de la falta de referencias, en la página oficial de CIO Granos se observaron negocios con destino al Gran Rosario, en valor de 560 mil pesos la tonelada para la soja con entrega cercana y 565 mil pesos la tonelada para la entrega contractual. En el girasol, las cotizaciones de compra nuevamente fueron de 500 dólares la tonelada para el tramo disponible y contractual. En el trigo, el disponible se ofreció en 225 dólares la tonelada considerando mejoras, mientras que hubo una oferta de 235 dólares la tonelada para descarga desde la semana próxima. Para el maíz, la descarga inmediata volvió a negociarse en torno a los 190 dólares la tonelada, sin descontar mejoras por lote. En el maní industria, la cotización fue de 674.550 pesos.
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2: Salió la trocecita. 8.53 minutos en los estudios de la radio y en toda la República Argentina en este viernes. ¿Sigue brillando el sol o no sigue brillando? Más tempranito me parece que tenía mayor intensidad, pero bueno, vamos a ver qué sucede. Maggie Manavila, ¿cómo le va? Buenos días, ¿todo bien?
4: ¿Qué tal? Buen día. Brilla como yo el sol hoy.
2: Brilla como usted. Qué lindo ese autoelogio. Hay que, uno sí. Tiene que amarse primero.
4: No, sí, sí.
2: Para recibir hoy, esa buena energía.
4: Mira, mira el color que no, me puse.
2: Se ha venido verde flúor.
4: Por las dudas, viste, hice un recorridito por la ciudad. Digo yo, ya si el que no me reconoce con este verde.
2: Claro, claro. No,
4: no, no está es... divino el día, el solcito. Acá no parece porque nos tapan como las sí. paredes y eso.
2: Exactamente.
4: Pero no, no sabés qué día. Qué hermoso, hermoso lindo, día. ¿No? Es una hermosa mañana, ¿verdad?
2: Es una hermosa mañana, ¿verdad?
4: Sí, está hermoso.
2: Bueno,
4: hoy.
2: Que continúe así.
4: Ay, sí.
2: Mañana hay que abrigarse de vuelta porque baja la temperatura. Yo
4: encima
2: no quiero
4: baja paca, un montón.
2: Baja 10 grados más o menos.
4: 10 grados, sí.
2: Así que hay que estar preparado.
4: Y si qué ahorita, fresquete.
2: Todavía estamos en invierno.
4: Sí, sí, ni hablar, ni
2: ayer
4: hablar.
2: Ayer una linda siesta.
4: Ay, estuvo hermoso ayer también, ¿no?
2: A la tarde no, me interné al frente de la computadora, ni asome. A la noche recién salí a hacer unas compritas que casi
4: para,
2: me matan en el
4: claro.
2: almacén. Porque iban apagando las luces a medida que yo iba, me iba corriendo del lugar. Como
4: qué,
2: diciendo...
4: Qué difícil
2: yo
4: eso,
2: yo quería
4: ¿no?
2: que apagaran las luces de la caja, entonces no me cobraba.
4: Claro.
2: Bueno.
4: Pero qué feo, ¿viste? Cuando llegás y vos notas una actitud como... sospechosamente incómoda que decís, me parece que no se esperaban que entrara alguien más.
2: No.
4: ¿Viste? Es complicado.
2: Pero hice una buena compra, así que...
4: Vos sos, mira, te voy a hacer una pregunta. Sí. Porque para mí esto es clave como cliente. Por ejemplo, vos vas a comprar un almacén.
2: Sí.
4: ¿Querés comprar fiambre?
2: Sí.
4: Si vos ves la máquina limpia, ¿sos de pedir fiambre? O, por ejemplo, decís, bueno, tengo ganas de comprar fiambre. ¿Te percatás de mirar cómo está la máquina?
2: No me ponga eso en la cabeza porque sobre que soy bastante...
4: No, porque para mí eso es clave.
2: No, no me, como cliente, no me he fijado. No me
4: bueno, empecé a hacerlo.
2: Pero imagínese...
4: Yo cada vez que voy a comprar en algún lado... Cliente, claro. Le pediste fiambre.
2: No sé, yo la mandé en la tarta y se cocinó todo. Matamos las bacterias... Por ahora me siento bien.
4: No, pero no es por eso. Es por el hecho de, en realidad, de, viste, generalmente cuando vos estás por cerrar, ¿qué hacen? Bueno, van limpiando la máquina.
2: Ah,
4: es por eso. No es por otra cosa.
2: No, yo pensé que era por la higiene.
4: Ah, no.
2: Al lugar que voy está siempre bien.
4: No, sí, yo eso no, confío plenamente en los comercios amigos. Soy clienta número uno de la Pater. Yo.
2: Ah, me queda tras mano.
4: Claro. Sí, tendría que poner una acá. Una acá más en el centro, en la otra parte del centro.
2: Sí, acá en Rosedal, barrio nacional.
4: No, pero es eso en realidad. Si vos ves, por ejemplo, llegas, decís, bueno, che, tengo ganas de comer una tarta de jamón y queso, voy a pedir el jamón. Y si ves así, pispias, que la máquina está un poco limpia, capaz que decís, che, bueno, no sé si cambias el menú, pero decís, dame el... Yo soy de, por ejemplo, decirte... soy de pedir el jamón, a lo mejor el trozo, que lo cortan con el cuchillo y que no tengan que usar la máquina.
2: Claro.
4: Porque ya está limpia la máquina, me da cosa.
2: Bueno, pero ¿qué quiere que le haga?
4: Ay, sí, no sé por qué tengo eso siempre.
2: Es lo mismo cuando suena la sirena, que nosotros estamos, qué sé yo, descansando y tenemos que salir a ver qué pasó.
4: Sí.
2: Más o menos como es.
4: Pero bueno, es un nuevo coso que te puedo... Vas a ver que ahora, cuando vayas a tu almacén, amigo...
2: No voy a tener...
4: Vas a prestar atención a eso.
2: Ese cargo de conciencia.
4: No es un cargo de conciencia. En algún momento... Mi voz te va a aparecer en tu cabeza y va a decir, la Maggie me dijo esto.
2: Me voy a acordar y se lo voy a comentar al almacenero y almacenero. Así que, no, pero yo no soy de cambiar el menú, sobre que me cuesta decidir qué voy a comer.
4: Sí.
2: Siempre voy a lo fácil, al delivery o a lo más rápido.
4: Generalmente, ¿qué comes?
2: Todo al horno hago.
4: No, sí, bueno, yo
2: hamburguesa
4: también.
2: De pescado, de pollo al horno, patitas también al horno,
4: claro,
2: con papas.
4: Ah, bien ultraprocesado todo.
2: Sí, todo, sí, así.
4: Bien.
2: Bueno, me gusta el olor a comida adentro
4: de
2: la casa.
4: Tampoco, pero tampoco para vivir ultraprocesado.
2: En verano tengo un calentador, esos famosos calentador que uno llevaba, que se llevan hasta el día de hoy, ¿no? Que me encantan. Los que tienen la garrafita abajo.
4: Sí, bueno, tengo uno.
2: Lo pongo en el asador y ahí me hago unos bifecitos.
4: Eso es lo más.
2: En el verano.
4: Bueno,
2: el bife a la plancha, después que pasas el pan arriba de la plancha.
4: Hace un montón que no hago eso.
2: Con una ensalada de rúcula o tomate.
4: Anoche comí rúcula, qué rico.
2: Qué rico. Todo al horno. Bueno, al mediodía me cocina Nati Chacona.
4: Claro, qué suerte la tuya.
2: No, ayer se hizo una almóndiga, decía una amiga.
4: ¿Almóndiga eran ayer el menú?
2: Almóndiga
4: con
2: arroz.
4: Qué rico.
2: Pero lo mejor que tiene hoy cocino yo son los fideos que prepara mi amigo Diego.
4: ¿Cómo son?
2: Y los martes son fideos.
4: Ah,
2: son
4: los tallarines caseros. No los probé todavía.
2: A mí me va a tirar la oreja, Nati. Me está escribiendo por eso. No, él se levanta, el muchacho es el que madruga y
4: él
2: el último que
4: hace
2: se acuesta.
4: ¿Él es el que hace los tallarines caseros?
2: Es el único que labura ahí.
4: ¿En serio?
2: El único que trabaja en el cocina.
4: Ay, míralo con lo que me estoy desayunando.
2: A las 5 de la mañana se va. Y él hace los fideos.
4: Entonces,
2: ¿no? En serio.
4: Los fideos. ¿Y los ñoquis también los hace él?
2: No, yo creo que los ñoquis no.
4: Ah.
2: Nati va mirando. Es la veedora.
4: Ella, claro, es la chef. Es como
2: claro.
4: Que controla ahí, hagan ustedes, chicos.
2: La salsa.
4: ¿Qué dice?
2: Ah, la salsa es el secreto, claro.
4: Ah, la salsa es el secreto.
2: Se ve que el. El muchacho hace la pasta.
4: Voy a tener que probar los tallarines la semana que viene.
2: No, pruébelo. Aparte es abundante.
4: No, sí. Nosotros, yo siempre pido, por ejemplo, los ñoquis. Comemos los dos porque es tan abundante la porción.
2: Sí. No, estaba pensando. Me manda unas caritas. Un beso grande para Nati. Son muy generosos los cocineros de Hernán.
4: Sí. La verdad que sí.
2: Vamos a quedar bien con todos.
4: No, más vale. Pues son todos. Tenemos acá un largo listado de cocineros.
2: Sí, por supuesto.
4: Todos los días.
2: Bueno, Maggie, así estamos con la comida.
4: No, bueno. ¿sabés qué me olvidé de decir?
2: Tengo una pregunta para hacerle, no me quiero olvidar.
4: Dale.
2: No, no, dígame.
4: No, anda primero.
2: No, no, porque
4: bueno,
2: voy a cerrar.
4: Ah, bueno, dale. No, yo decía que para mí no hay que cocinar adentro. Que para mí la cocina tiene que ser tipo de facha y yo, ¿sabés qué tendría? Un, como tenemos en la casa de mi mamá, en el asador, un así, ah, también sí, un coso y cocinamos afuera.
2: Un quemador.
4: Para, claro, no, para que no haya olor. Claro, una hornalla sí, para que no haya olor.
2: Mis padres también lo tienen.
4: Sí, eso para mí es clave.
2: Es fundamental.
4: Sí.
2: Bueno.
4: La cocina de pinta nomás,
2: la
4: ¿eh?
2: La cocina de pinta. ¿Y vos cocinás o no?
4: Sí, estoy harta.
2: Joven.
4: No, porque antes cocinaba André. Con el cambio, bueno, de roles, de trabajo, ahora llego yo más temprano a mi casa, qué sé yo, entonces me toca a mí.
2: Ahora,
4: y
2: ahora,
4: medio que ya estoy harta.
2: Ahora limpia, plancha y lava.
4: No, no, no, no.
2: ¿Qué hace?
4: Nos dividimos esas tareas.
2: Ah, muy bien.
4: Sí. A él se le da muy bien algunas cosas y a mí
2: otras.
4: A
2: mí se me da que usted debe ser bastante rigurosa con las tareas,
4: ¿no? No, no, no,
2: así,
4: no te creas.
2: ¿Vos querés hacer tal cosa? ¿Vos te vas a ir a algún lado? Antes te pones a plancha.
4: No, ¿sabes qué? No me conviene, Ignacio, a mí eso.
2: ¿Ah, no?
4: Porque salgo más yo prácticamente.
2: Ah, porque la vendetta es tremenda.
4: No, no, porque el otro día me dice, me voy a comer hoy. Le digo, qué lindo, le digo, qué sé yo. Y me dice, bueno, mi amor, pero vos también.
2: Sí.
4: Vos salís bastante.
2: La gira de Maggie. Ahora se van a las isletillas ustedes.
4: Ahora nos vamos a las isletillas, sí.
2: Las fiestas patronales, así.
4: Así es, sábado 19 de septiembre.
2: Sábado 19 de septiembre, en el marco de las fiestas patronales, allí va a estar la boda perdida de la Escuela de Teatro Municipal.
4: Así es. ¿Mm?
2: Escuche esto.
4: ¿Qué tienes que preguntarme?
5: Luces en la pantalla, algo me está mirando.
2: Maggie ya lo está bailando. Eso quiere decir que desde el primer acorde este tema va a ser un hit.
4: A ver.
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0: Me encantó. Creo que sé quiénes son.
1: ¿Quiénes son? A ver.
0: Ay, pero no, ya veo que meto la pata.
1: No, diga.
0: Decime vos.
1: No, diga. Primero. ¿A qué le hace acordar este tipo de música?
0: No sé por qué. Ay, no, ves, mira si meto la pata.
1: Erras también lo baila, Erras también lo baila.
0: No quiero meter la pata.
1: ¿Le gusta este tema?
0: Soy para mí por las voces.
2: Pero bueno, ¿eh?
0: Hermoso. Me
2: Buen
0: gusta
2: día.
0: El ritmo.
2: Está bueno.
1: Puede servir para cortina de algún programa.
0: Sí, me gusta eso.
2: Eso es bolichero. ¿Quién qué anduvo la guía haciendo eso?
0: No.
1: A mí me hace acordar. Bueno, yo he hablado con los creadores de esto. A Gorillaz tiene una onda
2: ahí. Ah, sí. Tiene razón. Sí, sí, sí.
1: Y además ya tiene carátula, tiene página web. Mala Señal se llama. Este tema se llama ¿Quién piensa? Dígalo.
2: No. Diga.
1: No, no.
0: Entonces no.
2: ¿Es un grupo de acá, no?
1: Es un trabajo.
2: Ah, un trabajo.
0: Es un trabajo, bien, un trabajo. Bien.
1: Es un trabajo práctico bien. Para una carrera universitaria.
0: Qué lindo, ¡ay, qué lindo! Che.
1: Y hoy por hoy el arte sí. va más allá de...
2: Sí.
1: Utilizando herramientas y demás, y se logran este tipo de cosas.
2: ¿Qué tal?
0: Muy bueno.
2: Lindo, ¿eh? Muy bueno.
1: Se lo quieren dedicar a usted, Ricardo. Perdón, ¿Ricardo? Gustavo.
0: ¿Qué? ¿Qué?
2: Se le mezclaron los roles.
1: Ya estoy en horario.
0: Lo directivo, claro.
2: ¿Usted quiere que yo sea Ricardo? Usted se va.
1: ¡No! ¡No! ¿Y quién piensa? ¿Cómo anduvo ese cafecito, chico, de Renzo?
2: Muy bien. Siempre está bien el cafecito.
0: Estaba muy interesante el cafecito hoy.
2: Sí.
1: Porque los viernes y los lunes deben ser los cafés más
2: Cada vez
1: intensos.
2: Me retienen más. Anduve viendo algunos negocios inmobiliarios.
0: Sí, sí, había dos o tres mesas ahí interesantes.
2: Sí. Ah, ¿usted anduvo espiando por ahí?
0: Yo también estoy en todo.
2: Algunos negocios inmobiliarios. Se viene una reunión importante en los próximos días. ¿No sabe que los intendentes van a tener un rol fundamental en la lucha contra el narcomenudeo?
1: La nueva ley que es esa.
2: La nueva ley. Va a haber una reunión en los próximos días de la comunidad regional con la fiscal federal de Río Cuarto. Quiere juntar a los intendentes y también va a haber fiscalía, policía de la provincia, fiscales de Río Tercero. Se los va a juntar y se les va a decir, señores, nosotros queremos que cuando la FPA vaya a un lugar, no falle. Uh-huh. Y necesitamos que ustedes, intendentes, a los que les llegan datos, nos ayuden. Esa va a ser la consigna de la reunión que se está armando y que se va a dar en los próximos días. Ayer se lanzó Juntos por Río Tercero.
1: Sí.
2: Eso es para todo el departamento, uh-huh. donde ya empieza esto a valer. Estuvo David Consalvi ahí. Bueno. En esto andan hoy. La lucha contra el narcotráfico es lo que apunta, ¿no?
1: Eso es día a día.
2: Día a día y cada vez crece, sí. Y la batalla es desigual, ¿no? Uh-huh. Porque en los últimos operativos por ahí ha fallado la FPA, viene con todo el andamiaje y cuando llegan se encuentran con que
1: claro.
2: no hay nada. ¿Qué pasó?
1: Y la FPA cuando llega a un lugar es porque sí. tiene datos precisos.
2: Es porque tiene datos precisos.
1: Y no es de la noche a la mañana.
2: No,
1: Hay una investigación y un trabajo previo de meses.
2: Claro, y se han encontrado con esto, que algunos operativos han llegado y no estaba lo que buscaban. Entonces, exacto. ¿qué está pasando? Bueno, quieren no fallar en eso. Entonces, bueno, se les va a dar a los intendentes, se les va a pedir a los intendentes una función más comprometida en esto. Eso es lo que se viene en los próximos días. Comunidad Regional del Tercero Arriba.
1: Uh-huh. Y fíjate vos que hablando de la FPA, hace pocos días, si no fue esta semana, hubo nuevos egresados, se va ampliando la masa de personal que cuenta esta fuerza. Eso me parece a mí, y a proyección a futuro, no sé si a corto, mediano o largo plazo, vamos a tener en cada dependencia policial alguna autoridad o algún efectivo de la FPA.
2: Efectivamente. Bueno, quería decir algo brevemente con respecto a lo de Milei ayer. Yo creo que mucho ruido y pocas nueces, en definitiva. Pero, a ver, peligroso, ¿no? También. Se basó en dos afirmaciones de Trump, dichas así como al estilo Trump, digamos. Como una chicana hizo Trump a Inglaterra. Milei la tomó. Y bueno, y va a asegurar, en definitiva, lo que es la zona sur... va a crear una base naval en Tierra del Fuego, va a sancionar a las empresas argentinas que colaboren con la explotación, con las empresas que van a iniciar el trabajo de perforaciones en las Malvinas, que es una empresa británica y otra israelí.
1: Que ya están,
2: ya están trabajando. Y bueno, va a sancionar a las empresas argentinas que colaboren en la en el armado de esa infraestructura. Va a volver a incentivar el reclamo de soberanía. Y...
1: sí, ayer yo estaba viendo uno de los canales de noticias, sí, y, e invitaron a un excombatiente. Y esta persona decía, me parece que hay que bajar un poco la, sí, la intensidad del, sí, tema. Sí. Desde todo punto de vista.
2: No va a cerrar la puerta Inglaterra de nuevo, y lo que se logró hablar, va a cerrar la puerta de nuevo, porque acá el tema no es con Estados Unidos, el tema es con Inglaterra.
1: Claro. Y Estados Unidos, el tema es con el Gran Bretaña.
2: Y claro, o sea, acá nosotros, a ver, nosotros nos estamos metiendo, estamos siendo chivos expiatorios de una interna entre Estados Unidos e Inglaterra. Uh-huh. Y no te quepa la menor duda que cuando arreglen las cosas, que la van a arreglar Estados Unidos e Inglaterra, nosotros quedamos regalados. Sí. ¿Eh? Yo creo que eso. Y Milei está en una época política, más allá que puede tener una buena intención con esto, es una época política donde él tiene que afianzarse. Entonces, los escuchan los veteranos anoche en Telefe, muchos que más que han demandado a Gran Bretaña y todo esto, y no les cuadró mucho el discurso del presidente, ¿no? No vieron como nada nuevo y peligroso esto de meter una base en Tierra del Fuego, guarda. Primero, por un lado, por el costo que esto tiene, enorme. Hablo también de reforzar las Fuerzas Armadas. Vamos a ver cómo toma Gran Bretaña esto, ¿no? Yo creo que es peligroso el lugar donde se ha metido Milei. Yo creo que no es por ahí. Vamos a ver qué pasa. ¿Qué sé yo?
1: Sí, hay que ver de ahora en más, a través del proyecto que se va a enviar o de los, sí, proyectos que se van a enviar al Congreso, la letra chica en qué, sí, se basan, sí, hasta dónde. Uh-huh. Y sin lugar a dudas va a haber reparos de todo. De profesionales, de entendidos en la materia y de la clase política, de todo, me, sí, parece.
2: Y que garantice que no va a haber una escalada bélica en esto, ¿no? Uh-huh. Porque con Milei nunca se sabe, ¿viste?
1: Y fíjate vos que ayer la entrevista que dio Donald Trump, sí, se la dio la entrevista a un medio británico.
2: O sea, exactamente.
1: Literalmente el mensaje fue ahí.
2: Ahí, dijo, queda muy lejos. Como diciendo, no la pueden defender, queda muy lejos. Y nosotros estamos muy lejos de eso, o sea, uh-huh, no queremos. Pero para mí eso es una chicana hacia Inglaterra.
1: Sí, sí.
2: Ellos quieren que en el estrecho de Hormuz, que es el que más regalías le otorga a Inglaterra, y Gran Bretaña tenga una participación más activa en la defensa contra los iraníes. Eso es lo que Estados Unidos quiere. Ese es el objetivo de Estados Unidos. Sí, sí. Ayudar a la Argentina en la soberanía de las Malvinas no creo que le importe demasiado a Donald Trump. En Argentina no tiene nada que ofrecerle a Estados Unidos en materia bélica en el lugar donde está peleando.
1: No, para nada.
2: Nada que ofrecerle. ¿Qué sé yo?
1: Yo creo que todos los gobiernos han hecho un trabajo para lograr acercamientos y demás. El trabajo que está haciendo el actual canciller, uh-huh, Kirno, me parece que ha sido muy bueno, sí, silencioso. Sí, sí. Se han acercado a algunas posturas. Espero que esto no genere un freno a ese,
2: claro,
1: tipo de negociaciones,
2: claro,
1: bilaterales, que son las correctas.
2: Por eso es muy delicado esa línea, correcta, ¿no? Bueno, esta mañana voy a venir a charlar un poquito porque anduve haciendo de las mías ayer con el tema este de... Anduve con los campos, con todo esto ayer de nuevo. Una vieja casona que había fotografiado tomó vida en el día de ayer. Porque le puse nombres, apellidos, historia. Así que una casona vieja abandonada que habíamos sacado fotos y había sido publicada cobra vida y detrás hay una historia que ni le cuento.
0: ¡Qué lindo!
1: Sí. ¿En qué zona está esa casona?
2: Está ubicada a unos 5 kilómetros de Hernando. Vas hasta la rotonda, avanzas un poquito más, tomas un camino que va a la izquierda, hacia el este, y te tapa el camino. Y ahí tenés que meterte adentro del lote de campo y llegás a la casona. Desde la ruta se ve. Es una gran casona que tiene una palmera que debe tener 50 metros de alto.
1: ¿Camino a Dalmacio?
2: Camino a Dalmacio, sí. Mirás a la izquierda, uh-huh, yendo de acá para allá, y la ves allá en el medio del campo. Bueno, esa casona...
0: Ah, sí, ya me ubiqué.
2: Tenía tres palmeras, tiene una ahora.
0: Sí, me ubiqué.
2: Los rayos han quemado las otras. Pero bueno, esa casona no va a ser destruida. El propietario actual del campo dijo, no, eso me lo preservan ahí.
1: Qué bueno.
2: Está ahí preservada.
0: Está ahí al medio del lote.
2: Está al medio del lote, quedó sola. Es más, no hay camino para llegar. Tenés que meterte en el campo para llegar ahí. Así que bueno, de eso vamos a ampliar un poquito.
1: Perfecto. Ya en un ratito nada más comienza en positivo de manera oficial junto a Claudia, Maggie, Gustavo y Camila. Buen programa, Maggie.
0: Gracias, Nacho. Buen fin de...
1: Buen fin de semana para todos ustedes también. Esto ha sido Amanece de la semana, primera semana del mes de septiembre. Ya vamos percibiendo, oliendo, sintiendo la primavera 2026. Y aquí estaremos nosotros haciéndote compañía el próximo lunes. Amanecemos juntos nuevamente. Un placer. Que tengan un excelente fin de semana. A disfrutar de las pequeñas cosas. Y el aquí y ahora. 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

0: Hola, hola, ¿qué tal? Bienvenidos, muy buen día, claro, con alegría, para compartir con canciones, con información, con entrevista, con comentarios. Llegó el viernes, che, San Viernes. Como algunos le dicen. Es un privilegiado el viernes, es el favorito de la semana. Aunque para algunos pueden elegir otro. Pero al viernes le ha tocado la mejor parte, por lo menos creo que coincidimos en una gran mayoría. Después ya el fin de semana se vive, el fin de propiamente dicho. Pero el viernes genera esa expectativa, esa mirada. Y si estamos en septiembre y uno viene por las calles viendo esos duraznos de vista que son una belleza. Qué bonitas esas flores. A mí me lleva a una carroza de primer año que hicimos, que era una torta gigante. Imagínate, en aquellos tiempos las carrozas enormes con flores de papel. Hicimos una por una. Eran blancas, había rosas, tal como son las florcitas de estos árboles que en nuestra ciudad hay montón y que están realmente maravillosos. Uno se queda mirando así, parece que fueran, que fuesen flores de papel, pero son reales, son bonitas. Los aromas también. Por eso digo que estamos en viernes, estamos en septiembre. Y bueno, fantástica jornada, la temperatura 11 grados. El viento sopló ayer, pero ahora está hermoso. Tranque viento solo del sector suroeste a 11 kilómetros por hora. Máxima de hoy 22, mínima 6. Después irá descendiendo la temperatura. Ya esta mañana tempranito había que ponerse algún abrigo un poquito más porque se siente. Esta es la radio, lo sabías. Es la RH1. Desde Hernando, capital nacional del Maní, Córdoba, Argentina. Claro que sí, que te dice bienvenidos a la mañana de la radio. Ignacio Boreto, me desconcertó lo que salió al aire. Por eso me fui. Ignacio Boreto se ha retirado. Metí el dedito mal. Ah, oh, es viernes, me emociona demasiado, ¿vio? Y bueno, ¿qué va a ser? Todo tiene solución. Como le decía, Boreto ya se retiró. El jefe llegaba junto conmigo. Se está laburando y mucho. Cami, ¿cómo va? Buen fin de para Cami. Y la Magui, ¿cómo anda hoy? A ver, la Magui, ¿cómo anda hoy?
1: ¿Qué
0: tal? ¡Ay, qué linda campera que tiene! Me hace juego con mi sombrero de folclore. ¡Oh, yo voy a...!
1: Bueno, se vino...
0: ¡Ay, en el bordó ese precioso!
1: Se vino en uva. Color vino.
2: Uva.
1: Claro, claro, uva.
2: Vino,
1: claro.
2: Vino.
1: Color
2: sí,
1: uva.
2: Sí, sí,
0: color
2: sí,
0: uva.
2: Sí,
0: bueno, un claro. Bordó así.
2: Por supuesto.
0: Me encanta, me encanta. Me lo voy a tener que prestar para bailar ahí.
2: No hay ningún problema.
0: Con el
1: claro.
2: Cuando quiera.
0: Ya no pido regalo.
2: Quiero
0: no
2: escuchar pido. Balada del Diablo y la Muerte. Tamaño, ¿en serio?
0: Usted por ahí me pide artistas que yo pongo en la radio.
2: Pero está bueno, ¿se lo escuchó alguna vez?
0: Sí, sí, yo lo pongo los sábados.
2: Yo quiero que lo ponga hoy.
0: Bueno, se lo voy a poner, pero el otro día me pidió un intérprete que había puesto el día antes, después me dice que repito la música. Que
2: Balada no del gusta. Diablo y la Muerte.
0: Bueno, sí, bueno. Buenísimo. Un
2: estaba
0: temazo.
2: Yo parado.
0: Lo puse
1: sí,
0: la semana pasada.
1: Siento que es como que es...
2: ¿Qué?
1: Es una energía,
0: bueno,
1: más, energía más densa, ¿viste?
0: Bueno, pero yo por ahí he empezado a poner algo así también a la mañana, como pongo los sábados.
2: Bueno,
1: si acá entonces vamos a pedir, pedimos todo.
2: Después, ¿y usted qué quiere escuchar?
0: Hay gente muy mayor que me dice, ¿cómo me va a poner esa música a la mañana? Bueno, el jefe quiere, así que...
2: Por supuesto.
0: Yo,
2: por supuesto.
0: Argentina.
1: Al jefe no recién se lo contradice.
2: Recién me acaban de entrevistar.
1: ¿En serio?
0: Sí.
2: No, ayer no fui.
1: Ah, qué famoso que está.
2: Una jovencita.
1: ¿No fuiste ayer?
2: No.
0: Ah, yo creí que...
2: Pasé para el martes.
1: Ah, lo pasaste para el martes.
2: Sí, sí, sí.
0: Creí que venía ella para ser entrevistada.
2: No sabía,
0: me
2: una
0: dijo...
2: Una niña...
0: Vengo por un trabajo.
2: De una escuela secundaria.
0: Claro.
2: Así que bueno.
1: Qué lindo.
2: Entrevista. Sí, no, yo a los chicos no me niego porque... Uno quiere,
1: no hay que asustarlos.
2: Uno quiere que estos medios perduren, tienen que perdurar a través de los chicos, no hay otra.
1: Sí,
2: sí, son, ese es el público que no, no claro, se llega.
1: Ese es el futuro.
0: Habló de un trabajo, por eso sí. Yo digo, a lo mejor viene para ser entrevistada, sí, sí, resulta sí. Que era ella la periodista.
2: Era ella la periodista, muy exactamente. Bien. No, la otra nota que me tenían que hacer ayer, no. La pasé yo para el martes.
0: ¿Con quién tiene a ver?
2: Con Silvina.
1: Con Silvina Tisera.
2: Sí, me
1: tiene
2: invitado.
1: Nota, Gustavo.
2: Silvina Tisera cumple 25 años desde que se fue de la radio.
0: Sí.
2: Bueno.
0: Está muy bien.
2: Entonces, ¿eh? Me ha invitado, voy a ir, voy a aceptar. Yo voy a todos lados, últimamente.
1: Sí, más vale, hay que aprovechar.
2: Mi único límite, como dije ayer, es que no voy a bailar TikTok.
1: Claro.
2: ¿Eh? Eso no lo voy a hacer.
1: Igual, y a veces, mira, yo daría la vida.
2: No,
0: hay una frase que dice, nunca digas nunca.
2: No.
1: Claro, yo daría lo que fuese, ¿no? Para verlo bailar un TikTok.
2: ¿Sí, parece?
1: Me encantaría.
2: Farme Araura, si
1: quieres. Podemos hacer, yo tengo unos acá, si quieres podemos empezar.
2: No,
1: como para que te vayas soltando.
2: Podemos farme Araura. Primero para farme Araura me copian el look.
1: No.
2: ¿Vio? ¿Se da cuenta? Claro.
1: Qué bárbaro.
2: Hoy me voy a Villascasubi.
1: ¿Te vas a Villascasubi?
2: Sí, me voy a Villascasubi. Sí, sí, sí.
1: Oh,
2: sí.
1: Qué lindo. Tengo unos muy buenos recuerdos de Villascasubi.
2: A mí me encanta Villascasubi.
1: A mí también.
2: Es uno de los lugares de la región que más me gustan y se lo he dicho a su intendenta.
1: A mí en verano me encanta ir a Villascasubi.
0: Ambos dos.
2: Sí, a mí me encanta Villascasubi. Hoy está la expo, así que bueno, hacia allá. Hoy inaugura la expo, inaugura así la... que bueno, hacia allá vamos en la tardecita de hoy, me voy para allá. Bueno,
0: ¿qué novedad trae de esas picantes?
1: No sé, yo quiero saber porque yo
0: picante,
1: lo vi ahí picante, tomando picante. El cafecito y digo yo, ¿qué estará pispeando? No sé cómo pispea, igual de afuera, porque estaba afuera él tomando el café.
0: Yo ayer amagué para que me invitaran
1: un
0: cafecito.
1: Toda la movida era adentro.
2: Ayer no fui ayer yo.
0: Por eso,
2: no fui ayer.
0: El tipo percibió. Yo anduve por las proximidades, pero después lo encontré acá.
1: Toda la movida estaba adentro y él estaba sentado afuera.
2: No se confunda. La movida viene a mí.
1: Ah, van a vos. Bien, bien.
0: Wow.
1: No, porque yo le comentaba eso. Decía, qué interesante que estar sentado una mañana acá.
0: Hermoso.
2: Pero yo soy de.
1: Primero porque el lugar es lindo y después porque es como que.
2: Sí. Yo me aíslo de los grupos.
0: Es lindo eso.
2: Yo, hermoso.
0: Yo voy a tomar café sola.
2: La chica me trata muy bien. A veces me ponen. Gus en la tacita, claro. Así que
0: te hacen el corazón.
2: Florcita. No, tampoco tanto. O sea.
0: No, a veces hacen el corazón.
2: No, sí, hacen cosas, está muy lindo.
0: No.
2: Todos los laburantes ahí que estén en un laburo, algunos doble turno. O sea que atienden muy bien, muy buena onda. Muy buena onda. 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
2: Te tomas un cafecito chiquito y es más caro.
1: Sí.
2: La promo son 3.000 pesos y mucha gente va, ¿no?
1: Siempre hay que mirar las promos, siempre.
2: No, claro, claro. Y esta hace mucho que está. Yo ruego que no me la saquen porque me permite ir, ¿vio?
1: Esas son las compras inteligentes.
2: Claro, porque, a ver, tomar café sale caro. O sea, cuando yo voy una o dos veces por día es caro, ¿viste? Porque llega un momento, sumás y así... Sí.
1: Es como cuando hacéis la comparación de la etiqueta de pucho, es lo mismo.
2: Más o menos, claro, pero si vos le sumas los puchos, le sumas eso y...
1: No, bueno, ahí ya se te fue un poco la mano.
2: Claro. Pero bueno, es nuestro trabajo que un poco son ámbitos.
1: Yo
2: donde
1: pediría
2: uno
1: canje
2: está.
1: De un café.
2: Sí, puede ser.
1: Podrías
2: puede
1: pedir
2: ser.
1: El canje ahí de
2: pero,
1: un café del día.
2: Pero el canje te condiciona.
1: Y bueno, pero viste que hoy en día...
0: Pero a veces viene bien.
1: Es necesario.
0: Bien.
2: Yo suelo...
1: Para el bolsillo es bárbaro el
2: café. Yo suelo tomar... Yo tomo café en dos lugares distintos. Suelo tener mis lugares para pensar. Fíjese usted.
0: Ah, piensa.
2: De vez en cuando me pueden
0: encontrar... Mónica Alvesiano dijo, cuando necesites que piense...
2: Sí.
0: Yo te voy a avisar.
2: Exactamente.
0: Te digo lo mismo. Ayer anduvo
2: yo, por acá. Sí, ayer anduvo
0: para acá.
2: Yo, por ejemplo, suelo estar sentado en el medio de la plaza solo. Suelo estar en el cementerio parque sentado solo. Son mis lugares de pensamiento.
1: ¿Está bien? El cementerio
2: parque. Me encanta.
1: Pero vas...
2: voy a propósito.
1: No tenés ningún familiar, digamos.
2: Sí, tengo, pero...
1: pero no vas al familiar.
2: No, lo tengo cerca, pero yo me pongo ahí y miro ese parque. Y
0: va
2: miro
0: de visita.
2: La, gente.
1: La verdad
2: visita,
1: que es lindo.
2: Me encanta.
0: Más allá de
1: yo he ido al lado.
2: Yo voy también al cementerio, pero el otro no, no me no. despierta. ¿A dónde?
1: No, no, al otro
2: lado.
1: Ah,
2: al triángulo.
1: Al parque de la cooperativa.
2: Ah, al parque de la cooperativa.
1: Ese parquecito sí. también es muy lindo.
2: No, no, yo voy y me siento ahí en los banquitos del cementerio parque y sí. mirás así.
1: Voy a pasar un día y voy a prestar atención, ya sé a ver si lo veo.
2: No, hermoso.
0: No, el lugar está muy cuidado, precioso, muy bonito.
2: Da mucha paz.
0: Sí, pero yo no lo elijo.
2: ¿No? Bueno, no, yo sí.
0: Al cementerio nunca fui partidaria, en otros tiempos iba por obligación.
2: Cementerio, bueno, a mí mucho no me llama.
1: Yo ya lo he contado, a mí me gusta ir a los cementerios.
2: Bien.
1: Tengo una cuestión ahí.
2: Está bien, está bien. Bueno, vio que ahora hay recorrido histórico en los cementerios.
1: Sí, me encanta.
0: Bueno, Córdoba está haciendo todo un...
2: No, pero ayer quedé muy manija con una historia que estuvimos trabajando ayer, muy manija. Me tomé un termo y medio de mate... con Lilia Kerro y Javier Baudino.
0: O sea que hoy no le cabe el café.
2: Un termo y medio de mate nos tomamos. Fui por una entrevista un ratito y me quedé 1:40. Mire, para que yo me quede en un lugar 1:40.
0: Es que ahora está ahí como onda... otra onda.
2: Sí, pero yo no soy de quedarme. Yo no soy, yo voy...
0: Pero
2: mis
0: si
2: visitas
0: quedó,
2: son de médico, ¿vio?
0: Es por ahí.
1: Claro.
2: Pero claro, nos enganchamos de tal manera y vimos tanta conexión en un montón de cosas.
0: Qué lindo.
2: Qué bueno, terminamos mirando cuadros, terminamos charlando, tomando mate. La verdad que fue espectacular, ya les voy a contar esa historia. Y no va a terminar ahí, sino que sigue esto.
0: Qué bueno.
2: Porque
0: bueno,
2: descubrí un nivel de arte, un nivel de obras artísticas que en mi vida había visto, y me encontré con que un artista de Hernando, que fue asesinado en Córdoba, tiene como 50 pinturas... que nunca se exhibieron y están en una casa.
0: Qué bueno.
2: Y esa muestra tiene que salir.
1: Y sí.
2: Tiene que salir esa muestra. Tiene que ponerse, tiene que colgarse. Porque la verdad es que todas las señales nos llevan a eso, a que esa muestra tiene que... ¿se acuerdan cuando... Ya me vine a contarles bien después. Pero ¿se acuerda cuando yo publiqué las fotos de esa casona vieja que hacía alusión hace un rato?
1: Sí.
2: A mí hubo algo que me atrapó en esa casona. Un pájaro que yo lo veía en las sierras y que no lo había visto nunca por acá. Y estuve averiguando y sí anda en esta zona. No es muy común, pero anda. Es el jote. El jote es un pájaro muy parecido al cóndor. Tiene casi el mismo tamaño, cara más de malo tiene. Y cuando yo llegué a esa casona, y en la punta más alta de la casa, estaba el jote parado, con sus alas desplegadas. Y yo lo vi ahí, a mí me impactó. Y cuando nos fuimos acercando a la casona, que levantó vuelo y empezó a dar vueltas sobre la casa, planeando... y se volvió a posar y se volvió a posar en la punta, y anoche me puse a buscar qué significa el jote. El jote es un guardián.
1: Mira vos, se apropió de ese lugar.
2: Y el jote te indica el camino de cosas que no han sido dichas.
1: Wow.
2: Ese es el significado del jote. Y te indica el lugar. Entonces, sumando 1+1... es una historia, estaba la historia oculta ahí.
1: Qué profundo.
2: Ahí estaba la historia oculta. La primera foto que vi ayer fue esta persona que fue asesinada pintando la casa, pintando en un cuadro la casa esta, cuando la casa estaba en su esplendor.
1: Qué hermoso.
2: Nah. Por eso, cuando uno habla de conexiones, podés llamarle causalidades, podés llamarle diosidencias, podés llamarle como quieras. Pero las señales existen. Y gritan desde el, vaya a saber qué lugar, de que algo debe completarse.
1: Tiene que estar uno, viste, en esas cuestiones, atento a...
2: Sí. Y, bueno,
1: y abierto.
2: Hay que tener un ojo, un tercer ojo abierto.
1: Sí.
2: Que a veces no es muy bueno. Siempre es lindo, pero te conecta a veces con cosas que...
1: Sí, es como, tiene lo bueno y lo malo.
2: Duras,
1: ¿no?
2: Te pone manija, te expone... Te pone a flor de piel sensaciones, sentimientos, que por ahí es duro sobrellevar y entender. Si le das lugar y no dejas que te dominen, es hermoso. Por eso es que esta historia tiene que ser contada, La verdad que yo no sabía, no me acordaba, lo tratamos periodísticamente cuando esta persona fue muerta en Córdoba. Era una persona de Hernando, se fue a vivir a Córdoba, dueña de... Era contador, licenciado en economía. De pronto es asesinado, le roban el auto. Y el auto es encontrado por una persona que denuncia ver personas en actitud sospechosa en la ciudad de Oliva. Y cuando se acerca la policía, estas personas no supieron qué decir y encontraron una camisa ensangrentada dentro del auto. Los detienen, y así se encuentran con que el auto era de tal persona y que en la casa en Córdoba, cuando van los familiares, lo encuentran asesinado.
1: Qué fuerte.
2: Y ayer pude ver otra cosa que también me mostró otro camino, la obra que estaba pintando cuando murió. Tiene una cara sin rostro y el rostro en la mano. O sea, ese sin rostro también lo tiene en la mano. Esa es la obra que estaba pintando que no pudo terminar cuando lo mataron. Una historia fuerte.
1: ¿Sí?
2: Una historia fuerte que nos conecta con lo que quieren decir las personas más allá de lo que fueron en lo práctico, en lo de todos los días, ¿no? La profundidad de las personas. Esta persona se llamaba Armando Baudino, muy conocido en Hernando, familiar de mucha gente conocida en Hernando. Y bueno, son dos historias en una. Una es la historia de la casa y la otra es la historia de él. Y una muestra que espera ser colgada.
1: Qué lindo.
2: Y hacia ese camino vamos. Estoy insistiendo, la familia está prendida en esto, porque a través de la Dirección de Cultura se puede hacer. Así que bueno, yo agradezco a Javier Baudino y a Lilia Kerro por el hermoso momento que pasamos ayer en su casa. Me abrieron las puertas de su casa, me dieron las fotos, recorrimos las obras de arte que tienen colgadas, hablamos de la historia. Bueno, la verdad que fue un momento muy, muy lindo el que pasamos.
1: Y qué importante eso, ¿no? De mantenerla viva, la historia, en cierta manera, para que en algún momento salga, ¿no?
2: Salga. Tiene que salir, las historias tienen que salir. Por eso hay que mantener abierto ese tercer ojo, cuidando de no mistificarse, porque también te lleva a eso. Cuando un tercer ojo se abre, hay que saber manejarlo para no mistificarse, ¿no? Porque hay que tener la justa proporción de realidad y la justa proporción de magia, que es lo que esto genera. Pero si alguna vez le toca, que usted se siente que algo lo llama, que algo lo está atravesando en ese momento, dele lugar. Expóngase, anímese, porque la vivencia que siente en todo el cuerpo no te la da otra cosa. No hay otra cosa, por lo menos para mí, yo, en mi percepción, nada me ha brindado lo que me brinda cuando esa otra parte se abre y te pones receptivo a cosas que habitualmente no sos receptivo. Y te permite salir de lo de todos los días, de lo mundano, de lo cotidiano, de lo rápido. Te permite salir de eso.
0: No es fácil llegar a...
2: No.
0: Yo creo que son tiempos, son etapas de la vida.
2: Son momentos, sí.
0: Son circunstancias, son crecimientos y son decisiones también.
2: Exacto, exacto. Son etapas en la vida, ¿no?
0: Sí, porque sí, yo creo, seguro.
2: En eso coincido.
0: Porque por ahí uno le dice, y bueno, y además cada uno... Es lo particular, la vivencia personal, la historia de cada uno. Pero yo creo que los tiempos tienen que ver.
2: Es una de la parte que menos explotamos. El ser humano es una conjunción de cuerpo, alma y mente. Últimamente nos domina mucho la mente. La mente es la analítica, ¿sí? Es la razón. El cuerpo es nuestro envase, el que nos permite movernos. Pero el alma es la que menos desarrollamos. El espíritu, que por ahí lo consideramos, siempre lo mezclamos al espíritu con la religión. Y el espíritu va mucho más allá de la religión. La ciencia dice que somos cuerpo, alma y mente. El alma es la que mira otras cosas que no ven ni la mente ni el cuerpo. Entonces cuando uno deja desarrollarla, cuando uno le permite salir y mirar con sus ojos, lo que ve es otra cosa. Tenemos nota de este tema, de la parte de la casona. que lo vamos a, la vamos a exponer la semana que viene seguramente.
1: Muy bien.

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0: 49 minutos de la hora 9. 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Por supuesto, ahora sí vamos por Nacional 9907. Buenos Aires 4569. Lotería de Santa Fe 5844. Entre Ríos 8006. Lotería de Córdoba 0369. 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

0: ahora sí le damos paso, por supuesto, a la agenda de esta jornada. Sí.
1: Muy bien, comenzamos hablando sobre la jornada gratuita de testeo de VIH, sífilis y hepatitis virales. La Secretaría de Salud Pública realizará una jornada de rastreo y detección de infecciones de transmisión sexual, especialmente destinadas a adolescentes, aunque está abierta a toda persona interesada. Los testeos serán voluntarios, gratuitos y confidenciales. Bajo el lema Tu Salud Cerca, la Secretaría de Salud Pública llevará adelante esta jornada de prevención y detección de VIH, sífilis y hepatitis virales con el objetivo de acercar herramientas de cuidado y facilitar el acceso al diagnóstico. La propuesta está dirigida especialmente a adolescentes, aunque pueden participar todas las personas interesadas. Esta jornada será el próximo miércoles 9 de septiembre de 8:30 a 11 horas en el Polideportivo Municipal. Hablamos de la Ruta 10, avanza la renovación de la señalización y analizan medidas de seguridad en las curvas. Daniel Cabrera, coordinador de la Comunidad Regional de Tercero Arriba, confirmó que se está trabajando en la renovación de la señalización horizontal y vertical en el tramo entre Punta del Agua y Hernando. Anticipó que se estudian las curvas para determinar posibles medidas de seguridad y también destacó las gestiones realizadas ante vialidad y proyectó nuevos trabajos sobre la traza. La Ruta Provincial 10, en el tramo que une Hernando con Punta del Agua y Las Perdices, atraviesa una nueva etapa de trabajos vinculados con la seguridad vial. El personal de Vialidad Provincial se encuentra realizando tareas de reposición y refuerzos de la señalización horizontal y vertical luego de que parte de una cartelería que se deteriora y fuera vandalizada. Siguiendo en el ámbito de la información regional, también se presentó Juntos en Alerta en Río Tercero. El secretario general de la Gobernación, David Consalvi, junto al ministro de Justicia y Trabajo, Julián López, y el intendente, Marco Ferrer, presentaron Juntos en Alerta. Se trata de una iniciativa que forma parte del programa Estamos Juntos y que busca fortalecer la estrategia frente al narcomenudeo, promoviendo la participación activa de las comunidades. Queremos que los vecinos tengan la tranquilidad y la confianza necesaria para denunciar y quienes tengan miedo sean los narcotraficantes. Una comunidad comprometida y empoderada que aporte información es clave para que nuestras fuerzas de seguridad y la justicia puedan actuar y cumplir con su responsabilidad, así lo señalaba el secretario general David Consalvi. Uno de los principales ejes de Juntos en Alerta es poner a disposición de los vecinos canales oficiales para aportar información sobre situaciones vinculadas al narcomenudeo sin exponerse. La línea funciona de manera anónima y gratuita y se complementa con los buzones anónimos habilitados en el interior provincial y la posibilidad de realizar denuncias presenciales en unidades judiciales y fiscalías. Muy bien, por otro lado, hablamos de los daños en una vivienda. Coper explicó su postura. El caso debe resolverse a través del seguro. Una vecina del barrio Belgrano de nuestra ciudad denunció daños estructurales en su vivienda, que según sostiene, comenzaron luego de trabajos de recambio de postes realizados en las inmediaciones del inmueble. Desde Coper, su presidente José Ramelo explicó que la institución recibió a la familia, intervino ante el reclamo y facilitó la información del seguro de la empresa contratista. La cooperativa sostiene que aún no está determinado el origen de las grietas ni quién deberá asumir los costos de una eventual reparación. El caso continúa por la vía correspondiente. Muy bien, por otro lado, en la información del ámbito policial, controles en Hernando secuestraron 3 motocicletas por distintas infracciones. Durante la tarde del jueves, personal policial realizó distintos controles vehiculares y tareas de prevención urbana en la ciudad, que finalizaron con el secuestro de 3 motocicletas. En un operativo realizado en Chile y España, se secuestró una Guerrero Trip conducida por un hombre de 37 años, quien circulaba sin la documentación obligatoria. Minutos después, se retuvo una Guerrero Tundra, guiada por un joven de 21 años que no contaba con licencia de conducir. Más tarde, alrededor de las 19 horas, en 12 de octubre y Piacenza, fue secuestrada una Honda XR conducida por un joven de 18 años. El rodado circulaba sin chapa patente colocada y el conductor tampoco contaba con la documentación exigida. En los tres casos, las motocicletas fueron trasladadas a la sede policial por infracciones al Código de Convivencia Ciudadana de la provincia de Córdoba. Muy bien, por otro lado, desde la coordinación del CIM se invita a pastores y responsables de las distintas filiales cristianas, evangélicas y cultos de nuestra ciudad a participar de un encuentro informativo. El objetivo es compartir información sobre el registro y funcionamiento de esta oficina y fortalecer el vínculo institucional y generar un canal de comunicación para futuras gestiones. El próximo jueves 10 de septiembre te esperan en el Salón Blanco Municipal a partir de las 12 horas. Muy bien, 9:57 minutos. Hasta aquí la agenda de este viernes 4 de septiembre.
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1: Era que en el monte se esconde el trino y la pavura.
0: No nos cansamos de escucharla. Es La Masa con Mercedes Sosa, pero también junto a Shakira, una versión excepcional. En positivo la música.

0: Así las voces de Mercedes Sosa junto a Shakira en la mañana en positivo haciendo la masa. La música ahora sigue, sí, momento de anuncio, ya venimos con mucho material despidiendo ya la semana.
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18: El gobierno oficializó el aumento del presupuesto en defensa y las sanciones por la explotación de recursos en Malvinas. El presidente ratificó este jueves la soberanía argentina sobre las islas tras anticipar el fortalecimiento de las políticas de defensa y protección de recursos estratégicos. El gobierno publicó dos decretos claves que formalizan las medidas anunciadas. Por un lado, el Ejecutivo aumentó el presupuesto en Defensa Nacional, mientras que ordenó a la Cancillería Argentina reportar posibles incumplimientos para avanzar con sanciones contra empresas extranjeras que exploten recursos estratégicos en las islas. El número 2 del Central instó a los bancos a asistir a los deudores. En un congreso de profesionales de finanzas, el vicepresidente de la Autoridad Monetaria, Vladimir Bernin, admitió que la tasa de interés para familias no bajó lo suficiente y alentó a los bancos a refinanciar a los morosos al menor costo financiero posible.
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18: Besent celebró el respaldo de la Unión Europea a la presión financiera impulsada por Trump contra Irán. La Unión Europea se ha unido oficialmente a la operación Paria Económica y agradecemos su firme y temprana postura, declaró el secretario del Tesoro. El mundo está enviando mensajes claros al régimen iraní. No nos detendremos hasta que se haya cortado toda fuente de financiación que le quede, remarcó. Racing cerró el refuerzo del ascenso para la delantera. Racing Club acordó la incorporación de un nuevo refuerzo en ataque con la llegada del delantero Leandro Córdoba desde el club homónimo cordobés. La academia abonará $650,000 para quedarse con la mitad del pase del atacante de 21 años, además de contar con una opción para adquirir un 30% más en caso de cumplir los objetivos.
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17: Mira, Chan. Súbeme un poquito ahí el micrófono. Le tengo que decir un par de cosas que ella no quiere escuchar.

0: 11 grados la temperatura, se mantiene viento del sector suroeste a 10 kilómetros en la hora. Linda jornada, pleno sol. Avanzamos en la mañana en positivo. Maluma, baby. Maluma. Y el préstamo, lo que me está haciendo falta. ¿A vos también, Maggie?
1: Me vendría bárbaro.
0: Un préstamo ahí, sin interés.
1: Sin devolución también.
0: Ese no sería, ese sería un regalazo.
1: Y bueno.
0: Bueno, hay que decir, préstame, después vemos.
1: Después le decís, ¿vos crees en Dios?
0: Uh-huh. Bueno. Ah, ¿cómo es eso?
1: Y sí, viste, cuando te dicen, ¿crees en Dios? Ah. Sí, bueno. 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

19 minutos de la hora 10 y mientras nos preparamos ya tenemos visitas en los estudios de la radio. En un ratito estamos con entrevista en vivo. Directora de la Escuela Gobernador José Francisco Javier Díaz y viene acompañada con unos niños, con estudiantes, obviamente. Así que en un ratito, a través de las redes y los micrófonos de la radio en la jornada de este viernes, terminando la semana, pero ahora un poquito de música y ya volvemos en segunditos nomás. Muchas novedades trae la Escuela Gobernador Díaz. Se viene la fiesta de la tradición, bueno, muchos proyectos, último tramo del año. 20 minutos de la hora 10 y lo nuevo, también los lanzamientos. Mientras nos acomodamos aquí, bienvenidos. Germán Barceló, Destino San Javier, y todo viene así. Con colaboraciones, con fusiones, con estilos diferentes. Esto se llama Dime y lo nuevo. Lanzamientos el viernes. En positivo.

0: ¿Cuántas novedades que tenemos en este viernes, fantástico viernes? Vamos buscando poquito a poco la primavera que va a ir llegando, pero los aromas, los colores, el airecito, las mañanas temprano para andar con el matecito en el patio, qué lindo. Para pedalear temprano, a mí que me encanta la bicicleta. ¿La traje aquí adentro? Bueno, no, tanto no, tanto no. Maggie está escuchando, dice, ¿qué le pasa? ¿Qué le pasa? No, es muy largo el tramo. Vamos a ver si implementamos algo.
1: Hoy es el momento.
0: 24 minutos de la hora 10. Basta de palabras por este lado.

0: Porque ya tenemos estas palomitas. Mae ha llegado aquí. Bueno, Mae los va a presentar. Vino, como decíamos, la directora de la Escuela Gobernador Díaz, Karina Andrada, y vino acompañada. Bueno, Mae, lo dejo en tus manos. Bienvenidos.
1: Muy bien, ya estamos en vivo a través de las redes de la radio. Allí pueden ver, bueno, como decía Clau, Karina, directora de la Escuela Gobernador Díaz, junto a dos alumnos, Mae y Noan, que nos vienen a visitar hoy para contarnos, bueno, hay muchas novedades, hay mucho por comentar, por charlar en este viernes, un viernes que está hermoso. Muy buenos días, Cari, bienvenida, y bueno, bienvenidos a los peques también.
2: Hola, buenos días. Bueno, buenos días a toda la comunidad. Gracias por esta invitación tan hermosa y bueno, por tenernos siempre presente.
1: Muy bien, bueno, vamos a empezar hablando de primero lo primero, antes de ir con las novedades y los anuncios que los tengo acá, los peques, mirá, a full, preparando todo lo que tienen que comentar. Quiero que me cuentes, Cari, bueno, nuevamente un año más están con, largaron el bono contribución de la escuela, este bono que, bueno, ya tradicionalmente tiene su trayectoria, por supuesto. Contanos cómo va la venta, cuánto hace que comenzaron, cómo viene toda la movida.
2: Bien, sí, tenemos una movida de un todo. Bueno, y como siempre digo, gracias a la cooperadora que realmente hace un esfuerzo que nos ayuda, nos beneficia en un montón de cuestiones que son beneficios pura y exclusivamente con el objetivo de beneficiar y ante las necesidades de nuestros estudiantes. Bueno, tenemos el bonito que cuesta 10.000 pesos, que trajimos dos de regalitos para que puedan estar sorteando como a ustedes más les guste, con tres premios, digamos cuatro premios, perdón. Tenemos el primero que es de 1.000.000, el segundo que es de 500.000, el tercer premio de 300.000 y el cuarto premio de 200.000. El bonito cuesta 10.000 pesos y ya lo tenemos
1: ya está en circulación.
2: Ya está en circulación, sí, tal cual.
1: Bien, esto se puede adquirir en la escuela y también con los integrantes, digamos, de la cooperadora, los estudiantes. ¿De qué manera la gente puede hacer la compra de su bono?
2: Sí, lo puede estar haciendo dirigiéndose a la escuela, sí, que ahí tenemos. Y después las docentes mismas son las que están manejando, no les hemos dado a los estudiantes en sí, sino que las familias están sabiendo que si necesitan, bien, las docentes son las que van a estar dándoles.
1: Perfecto, perfecto. ¿Este bono cuándo se sortea?
2: Se sortea en el día de la fecha de la tradición.
1: Bien, que una fiesta de la tradición que este año viene con cambios, ¿no?
2: Sí,
1: ¿es así?
2: Cambios, cambios.
1: ¿Cuáles son las novedades para este año?
2: Bueno, el primero es que lo vamos a hacer en el espacio de nuestra escuela, de nuestra institución, porque bueno, tenemos un patio grande,
1: hermoso.
2: Y la verdad que fuimos, sí, hermoso, y la verdad que bueno, nos han autorizado para hacerlo ahí, y la cooperadora, esta renovación, nos ha impulsado a que el por qué no, y bueno, y estamos con toda esa movida, sí.
1: Bien. ¿Piensan hacerlo, digamos, al aire libre? ¿Cambian el horario? ¿Cuál va a ser la modalidad más o menos que tienen pensada?
2: Sí, la idea va a ser el aire libre, sí, nos acompaña el clima, si no, bueno, habrá modificaciones. Y bueno, y por eso traje a mis alumnos, para que ellos nos cuenten un poquito cuándo es, la fecha que es, y a ver de qué manera lo vamos a estar haciendo. ¿Quieren
1: así
2: contar?
1: Así es. Quiero, sí, que ¿quién empieza? ¿Mae comienza a contarnos un poquito sobre las novedades de la fiesta de la tradición?
3: Bueno, el próximo 14 de noviembre, nuestra escuela, Gobernador José Francisco Javier Díaz, se vestirá de fiesta para celebrar juntos la fiesta de la tradición. Un encuentro pensado para compartir, disfrutar y valorar nuestras raíces y expresiones culturales. La celebración se llevará a cabo en las instalaciones de nuestra institución. El horario será confirmado y comunicado oportunamente a medida que se acerca la fecha. Durante la jornada podremos disfrutar de danzas y propuestas artísticas realizadas por nuestros estudiantes, quienes serán los protagonistas de este encuentro. Además, se realizará una exposición de los diferentes proyectos pedagógicos desarrollados en el marco de esta propuesta, poniendo en valor todo lo aprendido y producido por nuestros alumnos.
1: Bueno, a ver, que se van turnando, ¿no? A ver, ¿qué nos podés contar vos al respecto? A ver.
4: Para compartir en familia, habrá servicio de cantina con choripanes, panchos, empanadas y bebidas. Invitamos especialmente a todas las familias y a todas las comunidades educativas a ser parte de esta celebración que busca fortalecer nuestros vínculos, recuperar nuestras tradiciones y disfrutar juntos de una jornada llena de música, danza, sabores y aprendizajes. Lo esperamos para celebrar juntos nuestras raíces y mantener viva nuestra tradición.
1: Qué lindo, qué lindo. Bueno, cambio de fecha también, bueno, porque sabemos que generalmente se hacía el primer fin de semana, bueno, hubo un cambio con la fiesta del maní que se nos adelantó sí, un poco, así que 14 de noviembre.
2: 14 de noviembre, qué sábado lindo. 14 de noviembre, sí, la idea es hacerlo un poquito más temprano de como veníamos haciéndolo, ¿sí? Y también se cambiaría un poquito la modalidad, digamos. Porque, bueno, antes teníamos las sillas, los lugares y demás, pero, bueno, ahora va a ser un poquito más libre para que todos puedan estar teniendo la reposera.
1: Claro.
2: Sillas que vamos a estar también facilitándoles. Y, bueno, va a ser algo, yo digo que más acogedor, porque vamos a sentir que estamos en nuestra casa.
1: Sí.
2: Y bueno, bien como lo dijeron los chicos, también es como que es la culminación de todo un proceso, porque se trabajan muchos proyectos que tienen que ver con la lectoescritura, ya están todos los proyectos en marcha, distintos proyectos en distintos grados. Y bueno, el objetivo es ese, dar un cierre, también bueno, llevar a cabo la fiesta de tradición, que es algo que nos identifica sí. como escuela.
1: Cari, ¿cómo vienen trabajando además, como decís, con la currícula, el año? Bueno, ¿cómo están los docentes actualmente? También es una cuestión, ¿no?, para conversar. A principio de año la cuestión es siempre, bueno, es un poco más compleja. ¿Cómo están hoy los docentes?
2: Y la verdad que estamos con mucho trabajo, sí, tenemos un equipo que la verdad quiero valorarlo porque es un equipo que se ha puesto la camiseta, sí, hemos visto muchos logros, se están viendo, es más, bueno, con mi colega Lucía Urbani estamos acompañando y haciendo distintas observaciones y la verdad que se está haciendo un trabajo impecable en donde también se ven los logros de los niños. También esto de que lo vemos así como, bueno, ellos lo cuentan, pero son parte de toda la comunidad y los niños están enganchados.
1: Qué lindo.
2: Sí, así que bueno, sí, siempre pensando en favorecer sus aprendizajes, porque la verdad es que se están llevando unos proyectos hermosos. Es más, les puedo contar un poquito de ellos, que estamos hasta con una radio en pie en nuestra escuela. ¿Quieren contar un poquito qué otras cosas más tenemos?
1: Quiero saber ahora.
3: En sexto grado estamos trabajando con nuestra señora, la Vanessa. Estamos trabajando con el audiolibro.
1: Audiolibro, me gusta la propuesta.
3: Y bueno, quinto grado está trabajando con otro proyecto de la radio.
1: Qué lindo. ¿Y qué tal? ¿Cómo vienen esos proyectos?
3: No,
1: ¿cómo
3: sí.
1: viene la creación de los audiolibros?
3: Está muy bien, la verdad que sí. A todos nos gustó la idea. Así que bueno, sí.
1: Se involucran. Contame, Mae, ¿tienen que, por ejemplo, no sé, generar una historia para el audiolibro o en base a algún escrito que ya hay? ¿Cómo
3: estamos
1: lo vienen trabajando?
3: Estamos trabajando los lunes a la última hora, estamos trabajando que nos dividió en grupo nuestro seño y cada uno elegía su tema. Por ejemplo, mi grupo elegimos el tema sobre el acceso del vapor en los adolescentes.
1: Muy bueno, porque aparte hablan de la actualidad en realidad, está bueno esto, ¿eh?
2: Y los intereses de ellos también.
1: Creo que está bueno poner sobre la mesa en conversación estos temas que a veces, viste, que parece que son atractivos, porque lo venden como atractivos a los chicos, pero que en realidad generan alguna cierta problemática, ¿no? Está bueno que desde chiquititos los vayan implementando sí. y que vayan tomando conocimiento, porque son ellos, como yo siempre digo, ellos son el futuro, son quienes nos van marcando a veces un poco el camino y nos van educando los más grandes.
2: Seguro,
1: también, ¿no?
2: Aprendemos un montón de ellos, incluso ellos transmiten todos estos mensajitos que no solo son aprendizajes de ellos para su futuro, el presente y demás, sino que también lo transmiten porque las mamás nos hacen saber que ellos después cuentan en casa y bueno, qué mejor ejemplo y de enseñanza que de ellos mismos. ¿Sí?
1: Totalmente, totalmente. Noah, a ver, contame, en cuanto a la fiesta de la tradición, expectativas, ¿cómo la viven cada año? Porque este sería el último año de ustedes, ¿no? Último año antes de pasar al gran secundario. ¿Cómo se vive? ¿Qué tal? ¿Qué están esperando para esta próxima fecha que con cambio de modalidad y todo?
4: Bien, bien, por lo menos bien. Todos los años, siempre que hacemos una fiesta de la tradición, ensayamos todo. Nos sentimos muy alegres por nuestra familia que nos están viendo. Nos sentimos bien.
1: Qué lindo, qué lindo.
2: Ellos son los protagonistas.
1: Es que sí.
3: Nos sentimos totalmente. Como en nuestra casa porque lo hacemos en nuestra escuela. Este año se va a hacer en la escuela y nos vamos a sentir más cómodos, digamos,
4: en el patio.
1: No va a haber tanto nervio, quizás.
3: También.
1: O un poquito. ¿Música?
3: Sí, menos,
1: un poquito.
3: Porque antes, como se hacía en la galería, estaba con más, se sentía como más, ¿cómo decir? No cómodo. Cómodo, pero a la vez no, porque ya que estábamos en otro lugar, es con
1: otra,
3: más gente.
1: Claro, es otra exposición. Sí, claro. Clau.
0: Decía que este lugar, que es especial y que tiene un árbol precioso, esto le da, obviamente, le da una connotación diferente y también un sentido de pertenencia, ¿no? Un sentido de pertenencia, así que seguramente se va a vivir algo distinto. Temática, música va a haber, sabemos, sí. Se puede, hay alguna modificación por ahí, bueno, no sé qué se puede decir y qué no.
2: Sí, lo que pasa es que estamos definiendo, estamos haciendo todo un trabajo, porque la verdad es que es todo un montaje, que esto es un desafío muy grande para nosotros, porque es como que antes alquilábamos un lugar y ese lugar nos ofrecía toda, ante todas las necesidades que teníamos, teníamos todo ahí a mano. Uh-huh. Pero bueno, ahora no, ahora va a ser mucho trabajo. Queremos también, más allá de que decimos, bueno, esta libertad, de la comodidad, que se siente la gente acogida y demás, pero lo queremos hacer en grande, con el escenario que merece nuestra escuela, que merece nuestros niños, la iluminación, el sonido, los números, que no lo vamos a hacer, no vamos a decir los números artísticos, pero la verdad es que va a ser una fiesta hermosísima y estamos todos muy con las expectativas allá arriba. Y bueno, y esperando y trabajando, vuelvo a decir esto de los proyectos en marcha, para hacer realmente una culminación de todo. Por eso, en la misma fiesta de la tradición vamos a exponer muchos los productos, los proyectos se van a estar exponiendo, que antes no lo podíamos hacer cuando lo hacíamos en alquilando otro lugar. En cambio, este espacio nos va a permitir poder, preparar el lugar en cuanto a todos los trabajitos de nuestros niños.
1: Eso, la verdad que está buenísimo, porque también es darle otro marco, ¿no? Es como otro cierre que la familia lo puede ver también desde otro lugar, ¿no?
2: Sí.
1: Eso está buenísimo. Bueno, por supuesto, nosotros quedamos a la expectativa de todo lo que va a suceder ahí el próximo 14 de noviembre. No quiero meter la pata con la fecha, porque soy peligrosa. Bueno, Cari, la verdad que te agradecemos muchísimo a Noah, a Mae, que hayan venido a la radio, que se hayan podido tomar este tiempito, escapado un ratito de la escuela para conocer el mundo de la radio también, los más peques, ¿eh? Sí. ¿Ya habían venido a la radio?
3: No, nunca.
1: Primera vez en la radio. Bueno, vieron, siempre hay una primera vez para todo. Uh-huh. ¿Y qué tal? ¿Les gustó?
3: Sí,
1: se sintieron cómodos, me parece.
3: Sí.
1: Qué lindo. Bueno, gracias por venir y por supuesto todos los éxitos. Y recordemos, bono contribución ya está en venta.
2: Sí, ya está en venta, sale 10.000 pesos, sí. Y cuando quieran se acercan, nos dicen, nos hacen saber y sí, tenemos numeritos todavía disponibles. Y bueno, quiero agradecer a toda la comunidad educativa que tenemos, a las familias que siempre nos apoyan, nos acompañan. Y bueno, el trabajo en equipo que se hace entre todos. Y bueno, uno más que agradecido, es realmente un orgullo. Ellos son parte de este caminito que hacemos y de esta energía que nos dan para seguir transitando este camino de educación, que a veces no es fácil, pero estos pequeños logros son los que más gratifican a uno.
1: Ese trabajo se ve reflejado en ellos.
2: Sí, totalmente.
1: Y con el entusiasmo y con la soltura de cómo cuentan sus trabajos, sus proyectos y todo lo que van realizando en el año.
2: Sí, bueno, así es.
1: Y para cerrar, en la fiesta de la tradición hay 4 personas que se van a llevar increíbles premios.
2: Sí.
1: Eso es buenísimo, es como la frutilla del postre para cerrar con la fiesta de la tradición. Tengo ahí, Claudia me tiene el número ahí todavía.
2: Bueno, acá yo dejo 2 numeritos más.
1: Bueno, muchísimas gracias, Cari.
2: Gracias.
1: Buen fin de semana para ustedes.
2: Muy amable, gracias.
3: Igualmente.
0: Y qué desempeño estos pequeños, che. Qué lindo ver a los jóvenes, a los niños, expresarse en tiempos donde parece ser que solo las pantallas los tiene atrapados. No es tan así, no es tan así. Y el reflejo está aquí. Y qué bueno, que todo tenga su lugar. Ah, la familia están escuchando, qué lindo, qué lindo. Ya todos invitados. Nos vamos preparando, va a ser en el patio de tierra, como me gusta. Allá vamos, noviembre, fiesta de la tradición. Juan Fuentes, un poquito de música, como tiene que ser. Ya venimos con más en positivo. Empezamos. especialmente para esa mujer que está dando puntada, puntada, puntada, puntada tras puntada, haciendo un trabajo con mucho corazón, con mucha pasión. Ella sabe, a bailar la chacarera.

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4: La respuesta del Reino Unido se anuncia de Milei en cadena nacional. El gobierno del Reino Unido se ve cruce de las declaraciones del presidente sobre las Malvinas luego de la cadena nacional. El secretario de Defensa del Reino Unido, Wes Streeting, aseguró este viernes que el archipiélago es británico y garantizó que la postura de Londres en la defensa de ese territorio se mantiene con carácter absoluto e inquebrantable. Las Malvinas son británicas porque los habitantes de las Malvinas eligen ser británicos, escribió. Además, cuestionó la acción de Milei al sostener que sus anuncios dicen más sobre la política interna de la Argentina que sobre las islas. Mendoza reabre el paso Cristo Redentor para todo tipo de vehículos. El tránsito por ese paso que une a la Argentina con Chile quedará rehabilitado este viernes para la circulación de todo tipo de vehículos luego de varios días de interrupción debido a las malas condiciones climáticas.
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4: Estados Unidos investiga un ataque contra boda en Irán. El vicepresidente de Estados Unidos, J.D. Vance, comentó que Estados Unidos está investigando un ataque que, según Teherán, alcanzó una boda celebrada en el sur de Irán, lo que reanudó el escrutinio alrededor de las víctimas civiles, consecuencia de las operaciones militares estadounidenses en el país de Medio Oriente. Tenis, US Open. Francisco Cerúndolo saldó una cuenta pendiente y avanzó por primera vez a la tercera ronda. Por primera vez en su carrera, Fran Cerúndolo se clasificó para la tercera ronda del US Open al derrotar al alemán Jan-Lennard Struff en un maratónico 5-7, 7-5, 4-6, 6-2 y 6-3 tras 3 horas y 54 minutos de competencia. Por su parte, Nadia Podoroska quedó eliminada frente a la polaca Iga Świątek.
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0: 52 minutos de la hora 10. Venimos con anuncios, ya venimos con entrevista, mucho, mucho material, también deportes. Bueno, uy.
1: Hay de todo.
0: Casi ingresando la hora 11.
1: Ya estamos, ¿eh?
0: Sí.
1: Ya se nos va la mañana.
0: Qué manera de pasar rápido.
1: 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Muy bien, vamos a la información. Bueno, como anunciábamos en la agenda, bueno, está avanzando la renovación de la señalización y por supuesto están analizando medidas de seguridad en las curvas. Quien, bueno, nos comentaba esta situación es Daniel Cabrera, coordinador de la Comunidad Regional de Tercero Arriba, que confirmó que se está trabajando en la renovación de la señalización horizontal y vertical en el tramo entre Punta del Agua y Hernando. ¿Lo presentamos, Clau?
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2: Estamos en contacto con Daniel Cabrera, él es coordinador de la Comunidad Regional del Departamento Tercero Arriba. Daniel, ¿cómo estás? Muy buenos días, un gusto escucharte.
3: Buenos días, Gustavito, para vos, bueno, para toda la audiencia.
2: Bueno, Daniel, finalmente Vialidad Provincial estuvo trabajando sobre la ruta provincial número 10 y se han logrado buenos resultados, ¿no?
3: Sí, es así, Gustavo, están en estos momentos restableciendo toda la señalética, tanto sea horizontal, vertical, de todo el tramo de la Ruta 10, Punta del Agua Hernando, Punta del Agua Las Perdices. A ver, esa señalética en parte fue vandalizada, en parte también a veces algunos vientos han hecho alguna rotura de algún cartel, a veces con las maquinarias que hacen el servicio de corta césped de la parte de la banquina, otras que, bueno, van pasando el tiempo. Recordá, Gustavo, que la ruta de Punta del Agua Hernando se reasfaltó a nueva allá por los años 2016-2017, es decir, casi 10 años atrás. Después se construyó la ruta nueva a Las Perdices hace poco, y bueno, hay lugares donde tenemos que, obviamente, estaban faltando algunas señaléticas, y otros lados donde hemos reforzado. Uh-huh. Fruto esto de toda una gestión, ¿no? Porque yo por ahí veo y veo que es fácil a veces un mensaje de radio, un reclamo, pero no es por los reclamos. Vialidad no actúa por reclamo, actúa por gestión. Uh-huh. Acá el presidente comunal de Punta del Agua, el presidente comunal de las Isletillas, el intendente de Las Perdices, son los que se reúnen a diario a través de la comunidad regional y también con la gente de Vialidad. Nosotros tenemos un coterráneo hoy de nuestro departamento en Vialidad, que es Fabi Colombano, que ha trabajado mucho en la regional 14 y conoce prácticamente todo el departamento, y es el que nos aporta las soluciones. Ustedes ven los trabajos que se están haciendo de bacheos sobre la Ruta 6, sobre la calzada que une, sobre la travesía urbana de Hernando. Bueno, son todas gestiones que nosotros encaramos con directamente Fabricio Colombano, quien está a cargo de Vialidad en estos momentos, antes estaba Martín Gutiérrez, y la verdad que bueno, tenemos siempre muy buenas respuestas, ¿no? De hecho, hay cosas que no puedo adelantar, pero ya se está pensando en los presidentes comunales junto con el intendente de Las Perdices de una gestión un poquito mayor para poder definir un poco o resolver problemas que tiene la traza de lo que es la Ruta 10 en lo que es cuando llega a la zona urbana, ¿viste? De las localidades. Así que la verdad que es gestión, ¿no? Es caminar, es gestión, golpear puerta, hablar, bueno, no es simple con un reclamo en una radio, o sea, no pasa por ahí.
2: Bueno, Fabricio Colombaro es una persona que ha trabajado mucho en CLID, inclusive es el que conoce y en algunas ocasiones ha padecido lo que era la ruta sin estar nueva, y ahora, bueno, ahora conoce la otra parte también y sabe lo que significa el mantenimiento, ¿no?
3: Por eso mismo, inclusive como se trabaja prácticamente en común acuerdo con lo que es Vivo Agroindustria, que él era conocedor también de todo esto, empiezan las soluciones. Has visto los carteles de obra que se están haciendo, los vados sobre Campo El Chilo, se van a hacer otros vados más que son... esas son necesidades de muchísimo tiempo, pero son las necesidades que por ahí comentábamos en la mesa de café, en una reunión y demás, pero que no se cristaliza a veces con una gestión. Un día con Claudio Boreto, y estaba Carucha, que lo traigo de recuerdo a Carucha, sí. Hablamos de allí, ¿cuántas veces pedimos la ruta de las isletillas a Hernando, las isletillas a Punta del Lago? Y la pedíamos, pero no estaba en la gestión, estaba el proyecto, hasta que Claudio Boreto con Carucho se pusieron en el lomo la gestión, el consorcio colaboró, en ese momento estaba en Vialidad, estaba Fabri, estaba Ocaña, bueno. Si lo colaboramos desde Punta del Lago, bueno, salió la gestión. Después si colgaron la gestión, que está Oscar Torti y demás, la gestión de la Iglesia de la Peña, bueno, no sé si has podido ir, porque yo sé que te gusta andar mucho en moto, Gustavo.
2: Sí, ya voy a ir para
3: todavía.
2: Me falta ir a la Peña.
3: En moto todavía va a tener que tener alguna precaución porque están los terraplenes, pero es increíble ver el avance que hay de la ruta legislativa de las Peñas. Cuando yo te digo que es increíble, realmente van muy, muy rápido, y son obras que no se detienen, obras que van, que tienen la partida presupuestaria, en una circunstancia donde nadie está haciendo obra pública, donde estamos muy complicados. Bueno, eso es lo que está haciendo el Consorcio Único con el gobierno de Córdoba, están trabajando en esto, y bueno, la verdad es que en eso nuestro gobernador Martín Yallora hace pocos días estuvo en Las Peñas, comprometió más ayuda, entonces la verdad que ha sido, viste, un ejemplo en este sentido, ¿no? Las obras públicas nunca pararon en Córdoba, hay obras Perdices Reducción, está ejecutándose, están tirando asfalto ya, también está hermosa, y la verdad que hemos sido muy beneficiados en toda esta zona.
2: Daniel, también tengo entendido que ahí ya casi que va a ser una realidad también completar el anillo, ¿no? Desde lo que es La Peña hasta Los Tres Pozos, se está trabajando firmemente en ese proyecto también, ¿no?
3: Exactamente, ahí los chicos de Las Peñas, los productores de Las Peñas, yo he estado personalmente hablando con ellos, tienen una linda tarea. ¿La tarea cuál es, Gustavo? Ellos tienen que definir cómo completan ese anillo. Si lo completan hacia Los Tres Pozos, si lo completan hacia la ruta que viene desde General Cabrera a Gijena, pero es algo que ya en un futuro se tiene que pensar que va a ser necesario. Y si no, también, ¿por qué no pensar en lo que es unirnos a la autovía a través de Elena, ¿no?
2: Claro.
3: Así que, bueno, tienen dos o tres opciones y como les dije, esto es organización, presentar el proyecto y empezar a gestionar. De esto se trata, gestión. Acá no nos sirve quedarnos en nuestro pueblo, sino que tenemos que salir a caminar por los pasillos de la provincia y gestionar, y se ven los resultados.
2: Daniel, ya volviendo al trabajo de la Ruta 10 entre Hernando y Punta del Agua, ¿ya está terminado el tema de señalización y demás?
3: Están inclusive, te cuento que está la gente de Vialidad, la gente de proyecto, trabajando sobre la curva, para estudiar el peralte de la curva, para ver si realmente es un peralte que puede ser, digamos, que puede ser conflictivo o no. También, Gustavo, hay una cuestión de que las velocidades máximas tenemos que respetarlas. Es una ruta que ha cambiado totalmente su fisonomía. hoy tiene muy mucho tránsito, e imagínate cuando esta ruta se conecte con reducción, se va a hacer una salida del sur hacia el centro de la provincia, en donde vamos a tener, por eso te decía, estamos trabajando para llevar una gestión a la vialidad y a Diego Agroindustria de lo que son los accesos, las travesías, por donde pasa esta ruta. ¿Por qué? Porque la vemos que nosotros, esto va a seguir aumentando el caudal del tránsito. Entonces, sí o sí, no nos podemos quedar en cómo está, sino que tenemos que mejorar. ¿Por qué? Porque después se dan los puntos de conflicto y donde le empezamos a generar problemas a las localidades donde la ruta transita por el medio, ¿no? Así que, pero bueno, eso ya será en su momento, ya te vamos a hacer parte, te vamos a contar. Y están trabajando, siguen trabajando con la señalética, se hizo gran parte en estos días, pero se sigue trabajando, es todo el tramo, ¿no? Es largo, así que van a trabajar en todo el tramo.
2: Perfecto, Daniel, ha sido muy amable por tu tiempo, te mando un abrazo, ¿eh?
3: Un abrazo grande.
1: Muy bien, allí lo escuchábamos a Gustavo en diálogo con Daniel Cabrera, coordinador de la comunidad regional Tercero Arriba, bueno, sobre los trabajos que están realizando en la Ruta 10, sobre lo que se espera y bueno, también un poquito de cómo viene el trabajo en la ruta de las Isletillas hacia Las Peñas Sud. 11:03, seguimos en positivo, hay mucho por delante.
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0: Un millón de rosas. Y cómo no le vamos a regalar un millón de rosas. Yo no recibí nada. No. Pero bueno, que reciba un saludo y ya está. Y un poco, somos un poco esto, un poco lo otro, un poquito de cada cosa. Porque hoy es el día de la secretaria. Claro, saludamos a todas las secretarias, asistentes ejecutivos que son responsables de muchísimas tareas que van desde gestión de agenda, organización de eventos hasta la redacción de documentos y a veces algo más. Además de su responsabilidad administrativa, las secretarias a menudo actúan como el primer punto de contacto entre la empresa y el mundo exterior, representando la imagen, los valores de la organización. Su papel requiere no solo habilidades técnicas, sino también un alto grado de discreción. ¿Cuántas cosas saben las secretarias y cuántas cosas ocurren? Diplomacia, capacidad para resolver problemas de manera efectiva. Hay dos teorías en cuanto al día de la secretaria. Existen dos, principalmente sobre el origen de la fecha. La primera se remonta a 1942, cuando en los Estados Unidos se organizó la primera conferencia internacional de secretarias en honor a aquellos que durante la Segunda Guerra Mundial desempeñaban un papel fundamental en la administración de empresas mientras los hombres estaban en el frente de la batalla. La otra, la segunda, sugiere que la celebración fue establecida por una empresa fabricante de máquinas de escribir para homenajear a las secretarias que usaban sus productos. ¿Qué me contás? Bueno, diferentes teorías. Lo importante es que se celebra. Ojalá que vos recibas el reconocimiento y que sepas ser esa secretaria con todas las letras, como dice ahí, con la discreción, con la responsabilidad y con la seriedad que implica esa tarea tan, tan importante y fundamental en cada una de las empresas o en los lugares que ocupás. Un millón de rosas para ella, Rafaguita.
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0: Un millón de rosas le va a salir caro al jefe o a la jefa.
1: Sí, ma. ¿Eh? Están carísimas las rosas.
0: Están carísimas, carísimas, carísimas.
1: Viste que...
0: Encima le digo que no va a poder robar una rosa. Me reclama el tema. ¿Por qué no me saluda por tantas cosas que me pide? ¿Por qué no me saluda?
1: Sos secretaria, hombre? Claudia, vos de...
0: Yo soy cualquier cosa. Yo soy todo, no soy nada. Solo sé que no sé nada. ¿Qué sé yo? Estoy
1: qué lindo ser secretaria.
7: Antes tenía un rol más activo de secretaria, ahí. Pero por tanto tiempo. Feliz día, Claudia. ¿Cuánto
0: sí,
7: tiempo?
0: Sí, pero a mí no me arregla con feliz día.
7: Bah, bueno.
1: Acá al frente dice que venden unas flores preciosas. ¿Preciosas?
0: El cortar flores no corta.
7: No corto flores.
1: Pero esas ya están cortadas. A mí sí. No me vengan con ese chamuyo.
0: Sí,
1: yo no hablé de esto.
0: Pero,
7: ¿qué le pasa con
1: ya hablamos flores? Del tema de las flores, mirá, de que mirá, las cortan mirá. Igual.
0: Frótale un poco. Frótale,
1: ¿vos decís que está muy ilustrado
0: no,
1: eso?
0: No, es un chiste.
7: Usted me tiene que traer uno alfañique. Tres alfañiques.
0: No, ¿qué? Yo no puedo traer nada.
7: ¡Alfeñique!
0: No puedo traer nada. Yo sé lo que son, pero no me pidas...
7: ¡Son
0: yo no,
7: tres caramelos!
0: Yo no voy a traer nada.
1: ¿Cuáles son los
0: sí,
1: alfeñiques?
0: Sí, son los que son color natural, que son una
7: son
0: delicia.
7: Son caramelos de caña de azúcar.
0: Son caramelos que uno los consigue en lugares...
1: Nunca los probé.
7: ¿En lugares?
1: Creo que no.
0: Son riquísimos, son regionales.
7: Los alfeñiques son caramelos de caña que no se pueden cortar.
0: No.
7: No se pueden morder, porque si lo mordes se te pegotean todos los dientes.
0: Se chupa
7: sacar,
0: solamente.
7: Se chupa y capaz que durarte un día.
0: Me encanta.
1: Mira qué bien.
7: Emma, tenés que chuparlo un rato, lo saca.
0: Lo deja un ratito.
7: No, no, en serio, porque es imposible.
1: Si querés lo compartís también, ¿viste?
7: También lo compartís, sí, ¿por qué no?
0: Son riquísimos, son riquísimos. Hace mucho que
7: bueno,
0: no como
7: ¿es o no es el día de la secretaria, entonces? ¿Eh? ¿Es o no es?
0: Sí, cuatro. Bueno. Pero bueno, hay distintas,
7: bueno, está bien, perfecto.
0: Distintas teorías. Pero es el 4, así que...
7: Feliz día, Claudia, entonces. Feliz día a todas las secretarias.
0: A las
7: y secretarios.
0: Sí, hay muchos secretarios.
1: Hay muchos secretarios también.
7: Antes se le decía secretaria simplemente, pero hay secretarios
0: también. Yo un secretario que recuerdo con mucho cariño y amor es a Nicolás Porelo.
7: Ah, sí.
0: Al querido Nico.
7: Sí, claro. Pero hay secretarios también en funciones privadas, hay secretarios.
0: Totalmente,
7: también,
0: claro. Por supuesto.
7: Antes
0: por
7: era una función específica de las mujeres
0: sí,
7: y ahora,
0: ahora
7: no,
0: no
7: lo es.
0: No.
7: Ahora no lo es, depende mucho de las... De las necesidades, del trabajo que sea y de todo lo demás, ¿no? Eso, de eso depende.
0: Así como han cambiado roles de que habitualmente eran de hombres, hoy son mujeres, como el caso de bombero.
7: Así
0: como
7: es.
0: El caso de... Bueno, hay tanto. No claro. Vamos a demorar.
7: Las mujeres están en todas partes. Están ¿eh? En...
1: Es que qué sería del mundo si no...
7: Yo iba a decir que son una plaga,
0: usted
7: pero
0: no
7: bueno.
0: Si no fuera por una mujer y un hombre... Usted no estaría acá.
1: Pero por una mujer que 9 meses, hay que tener una criaturita 9 meses en la panza.
0: Hay que parir un niño
1: hay
0: de
1: que
0: 4
1: parir.
0: Kilos 200.
7: Ahora,
1: hay que parir, ahora hay que tener todos esos cambios hormonales.
7: Ahora convengamos, ¿no? Y a ver si tienen algo de autocrítica.
1: A ver, sí. ¿Con qué me va a salir?
7: Son bravas las mujeres,
0: totalmente
7: ¿no?
0: De acuerdo.
1: Sí, más vale.
0: Y además me gusta ser brava.
7: Sí, pero son bravas. A ver, cuando usted escucha griterío por ahí es porque hay una reunión de mujeres.
8: Ah, claro, porque ustedes son los más tranquilos.
7: Totalmente, totalmente.
0: Hablan menos.
1: Son bravísimos.
7: Sí.
0: Hablan menos, son menos ruidosos, pero son más peligrosos.
1: Sí,
0: me salió
1: coincido.
0: Me salió la rima.
7: Vea, como si las mujeres no fueran peligrosas.
1: No, pero para mí...
7: Esos aquelarres que arman, escúcheme.
1: No, yo he comprobado que las reuniones de los muchachos son terribles.
7: ¿Sí? Somos inocentones, ¿de qué hablamos?
1: Sí.
7: Somos básicos, somos de manual nosotros. Mm. Hablamos de fútbol.
0: Sí, y de algo más.
7: De mujeres.
0: Sí.
7: De política.
0: Sí.
7: Bueno... ¿Ustedes de qué hablan?
0: De todo.
7: ¿Chusmean?
0: No.
7: ¡Ah!
1: No. Yo cambié la modalidad.
0: No, eso es pérdida de energía. El chusmerío,
7: barato. No. Yo no dije ni barato ni caro, yo dije chusmerío.
0: Bueno, chusmerío es una cosa.
7: Está bien.
0: Charlar de todo, de moda, de salud,
7: sí,
0: de qué sé yo, de las emociones, de
7: a mí me da
0: el
7: miedo
0: amor.
7: Cuando veo a un grupo de mujeres juntas, le digo.
0: ¿Qué sé yo?
1: Yo a mis amigas les cambié la modalidad, les dije, acá chicas se habla de cómo aprender a ahorrar, invertir,
0: sí.
1: Hacer plata.
0: ¿Tiene?
1: Ya lo hemos hablado.
7: Eso, desde Shakira, que las mujeres no lloran, facturan.
0: Claro, ella en eso yo le he estado atenta porque me ha dado clase la niña.
7: Mira,
1: sí.
7: ¿Tiene todo listo ahí para ir con esto?
1: Sí.
7: Bueno, perfecto.
1: Sí. Mientras tanto lo vamos presentando. ¿Te parece, Clau?
7: Perfecto. 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
7: 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Que viene frío este fin de semana. Y por ahí viene una linda oportunidad para poder leer algo distinto. ¿Ya estamos al aire?
1: Ya estamos.
7: Bueno, perfecto. Entonces saludamos a la gente del Facebook. Traigo sagas hoy. Traigo una saga más juvenil y traigo una saga más clásica. Esto es de allá, de países nórdicos. Este que le traigo de Sara Lark. Me encanta esta escritora. Es una trilogía que empieza con La veterinaria. Sí, esa es la obra. Para que tenga una idea, un libro, como me gustan a mí, libros grandes. Es un libro de cerca de 600 páginas. Dos amigas, una promesa, corría el año 1912 y para poder trabajar como veterinaria, Nelly se casa con su amigo Phillips, quien va a heredar la consulta de su padre. Aunque no está enamorada de él, los une desde la infancia una estrecha amistad y Nelly le promete liberarlo del matrimonio en cuanto surja la oportunidad de que él haga realidad su verdadera vocación de músico. Bueno, y ahí sigue toda la trama. Sara Lark, entonces. Estamos hablando de La veterinaria, primer libro de la saga de Sara Lark. De todas maneras, usted puede ir comprando de a uno, puede leer el primero, el segundo o el tercero, todos tienen vida propia, pero bueno, si lee la saga es ideal. La pide, como esta hay muchas sagas, ¿eh? La mayoría de los libros ahora vienen en saga, pero pues, tienen vida propia, o sea, repito, se pueden leer uno, el del medio, el último, porque siempre hacen referencias,
1: siempre, sí.
7: Exactamente, ¿no? Por ahí te perdés algunos detalles de nombres y de eso, pero nada más. Bueno, esta es una. Y esta opción que le traigo es más juvenil. Este es el que le gustó a usted.
1: Me encanta, porque es divina.
7: Bueno, esta es una serie que inclusive está dando por Amazon Prime en este momento. Prime Video, así se encuentra. Sí. Así es la plataforma, como es Netflix, esta es Prime. Bueno, está la serie. Y son de Jenny Han. Por la autora de A todos los chicos de los que me enamoré. Es una serie un poco más romántica, más juvenil. Bueno, ahí está, mire, son tres libros, ¿no? Y los estamos mostrando. Uno se llama El verano en que me enamoré. El otro,
1: así se llama la serie,
7: No hay verano sin ti. Y el tercero, Siempre nos quedará el verano.
1: Ay, qué romántico.
7: Una de Jenny Han, una trilogía completita, no son muy largos. Libros que se perfectamente los puedes leer en 3 o 4 días, así de a uno, ¿no?
1: Aparte que es como una historia tan atrapante que es como que te los vas así, como de a uno.
7: Sí, sí, sí, te van atrapando y te los vas comiendo, en definitiva.
1: En un ratito, ¿viste?
7: Con ese olor tan especial a papel y todo lo demás.
1: Me encanta.
7: Esa ilustración que tiene. Bueno, dos sagas entonces le proponemos hoy. Por un lado, Sara Lark, y por el otro lado, Jenny Han con Siempre nos quedará el verano, que es el nombre de la serie que puede ver por Prime. Y si elige leerlo, aquí está Siempre mejor el libro, ¿no? El libro, más que la serie, te deja mucho más profundo. Podés repensarlo, podés releerlo, podés repasarlo. Los detalles, siempre las series se basan en los libros, no es,
1: sí,
7: al revés.
1: Así es.
7: No es que los libros se basen en series, sino al revés. 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

saludito para Vale, querida Vale, y el equipo allí en los consultorios Bernardi. Saludito para Sole y para la Dani. No sé si están escuchando, están tan atareadas. Bueno, la Sole ayer, muy amable, muy amable. La Dani también con ese carisma. Para Juli, algunas de las secretarias que me vienen a la memoria. Pero hay tantas, bueno, a todas. En nombre de ellas, a todas. Y a todos.

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0: 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Y a mí también de la Renga me gusta este. Caminito al costado del... A la Maggie le gusta, no, basta, quiere pachanga, vamos.
1: Quiero salir.
0: Eso, vamos, basta de eso, deje de jorobar, vamos.
1: Hay que activar el viernes, mira el solazo que tenemos, gente. 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Ese me gusta a mí. Se mueve sola la silla con este.
0: Se me corren las rueditas. Ay, que me caigo.
2: Una mamacita.
0: Esa. Eso quiere la Maggie. Vos también. Claro. Dice, basta. ¿Cómo en positivo me viene con toda esa música? Solo al señor Erran. Ese Erran, así me dijo alguien el otro día. Ay, Dios, el señor Erran vino a pedir. Qué bonita la canción. Es linda. Pero es viernes. Si no te gusta esto,
1: ya.
0: Y bueno, pero es alegría, es contagioso, es viernes. 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
2: Que lo de nosotros ya descanse en paz.
0: 23 minutos de la hora 11. Pensando. Le saqué la colchita a la Brendi. Vuelan las pelucitas hasta acá. Vuela. Aleluya.
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0: Me gusta esta, por el contrario.
1: Y me dijo todo se paga.
0: Todo se paga.
2: Iba a decir algo, pero...
0: Diga, diga, ¿se puede? ¿No se puede?
2: No. No, es un chiste interno, después te lo digo.
0: Es interno. Es como esos refranes.

0: decimos que no están permitidos.
1: No, no están permitidos.
0: No, es una cuestión de
1: respeto. Pero son muy buenos.
0: Es respetar a la oyencia.
1: Yo estoy segura que si lo escucharan, más de uno lo implementaría, porque es muy bueno.
0: Diría, sí, totalmente cierto.
1: Es muy
0: cierto.
1: Bueno. Muy bien, el ritmo de desacatado llega el señor Hernán Caudana. Mira, sí, viene, sí. Viene bailando.
0: Me
1: Caudana
0: lo imagino, hoy.
1: De
0: estar odiando.
1: Viene tirándose unos pasos, ¿eh? Bueno, muy bien. 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
2: Muy buenos días para todos en la mañana de Impositivo. Desde Hernando Deportivo queremos compartir toda la información de la Liga Regional Río Trasalense de Fútbol que se nos viene para este fin de semana en las distintas categorías, donde bueno, tendremos mucha actividad en esta jornada de día viernes. Antes, déjeme aclarar un par de cositas. Una tiene que ver con que la Liga se ha sumado al decreto de la AFA, en donde anuncia que todas las categorías directa o indirectamente relacionadas con la AFA tendrán durante estos próximos eventos, durante el fin de semana, con respecto a el homenaje a Lionel Messi, ¿no? En su retiro de la selección argentina. Bueno, ustedes habrán visto el partido por Copa Argentina entre Vélez y Boca, aquí en el Mario Alberto Kempes, hace unos días, donde el primer homenaje fue allí, donde a los 10 minutos el árbitro del partido va a frenar precisamente el mismo, y allí se va a brindar el aplauso, la ovación o lo que espontáneamente surja allí para con respecto a este homenaje. Pero lo cierto es que la AFA lo que impone, digamos, es que a los 10 minutos se pare el partido para, bueno, que la gente se manifieste a favor de Lionel Messi. Bueno, esto que vimos en la tele, que va a ocurrir en todos los partidos del fútbol argentino durante este fin de semana, también se traslada a la Liga Regional Río Trasalense de Fútbol, donde en todas sus categorías, hablo en primera, hablo en el ascenso, como así también en lo que respecta a el resto de las categorías que van a jugar este fin de semana, se hará esa manifestación de los 10 minutos para el homenaje a Lionel Messi. Hecha esa aclaración, también queremos comentar que el pasado miércoles se jugó el partido, polémico partido, dicho sea de paso, entre el Belgrano Fútbol Club de Berrotarán, jugando de local, frente al Recreativo Herenense de Lena. Muchas quejas despertó allí por parte del equipo que hizo en condición de visitante, el equipo del Recreativo Herenense, que finalmente perdió 2-0 el encuentro, pero donde le han anulado 3 goles, ¿no? Y algunos de ellos bastante dudosos. Bueno, puso en tela de juicio, ha presentado una nota la gente del equipo del Herenense en la liga, un poco quejándose de lo ocurrido con el arbitraje de Lautaro Maquiavelo. Más de una vez hemos dicho que desde que uno está relacionado con el tema de fútbol hace ya muchos años, ha sido el peor árbitro que uno ha visto. Sin embargo, a Maquiavelo le tocan partidos importantes dirigir en nuestra liga. De hecho, dirigió este encuentro que era el encuentro que definía, esto era el campeón del Clausura 2025 con el campeón del Apertura 2026, y entre ellos se definía quién iba a representar a nuestra liga en la Copa Córdoba. Bueno, un partido más que importante y se lo dieron al Lautaro Maquiavelo. Nada, sin más que decir. Bueno, se entiende el enojo de la gente de Herenense, o el descontento por lo menos con respecto a la actuación arbitral, que se vio desfavorecido, y que, bueno, lo cierto es que Belgrano ganó 2-0 el encuentro y que va a ser el representante de nuestra liga. Liga que tendrá este día viernes la mayoría de los partidos correspondientes a la séptima fecha del torneo Clausura de Primera División. Solo 2 irán el domingo. Esto teniendo en cuenta que ya empezamos con la época en la cual se presta un poco más para jugar los días viernes por la noche, y a su vez también porque la semana que viene, el miércoles, tendremos la disputa de la octava fecha del torneo Clausura. Entonces, muchos deciden deciden adelantar para tener un poquito más de descanso. No es lo mismo jugar el viernes a miércoles que domingo a miércoles. Bueno, van a jugar esta noche a partir de las 20:30 en reserva, 22:15 en primera. Los equipos de Hernando sí lo van a hacer. Independiente será local en el Anicito Rodríguez, recibiendo la visita de Atlético Huracán de las Isletillas. Un partido, un duelo de necesitados de sumar puntos, con Leonel Montiel como árbitro principal. Ese será el encuentro que se va a disputar aquí en Hernando, en la cancha de Independiente, con el Huracán de las Isletillas. Por su parte, Estudiantes viaja hasta Río Tercero para jugar en el Pura Molina, allí en el estadio del Deportivo Independiente, con el arbitraje de Ezequiel Carrizo. Ahí está entonces también con respecto a lo que van a ocurrir esta noche con los equipos de nuestra ciudad. Dicho sea de paso, también en la última sesión del Tribunal de Disciplina, allí se dio a conocer las sanciones a los jugadores suspendidos, y está el caso de los jugadores que estuvieron involucrados en las rojas en el Superclásico de Hernando. Por el lado de Estudiantes, William Carvajal, que recibió 4 fechas de suspensión, mientras que por el lado de Independiente, Gastón Godoy ha recibido 3 fechas de suspensión. Eso para con respecto al saldo negativo que ha dejado el Superclásico de nuestra localidad, ¿no? Y se suman a la lista de varios suspendidos, principalmente por el lado de Independiente, que tiene además con varias fechas, ¿no?
1: Muy bien, allí escuchábamos la primera parte del informe de Hernán Caudana, el fútbol que se viene este fin de semana en la Liga Río Tercerense de Fútbol. 11:31, ya volvemos con mucho más deporte, información y todo lo que resta en esta última media hora de En Positivo.
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0: la conga, yo no te pido la luna. Un poquitito esto que me encanta. Hola, 21. Me encanta. ¿A vos también? Palpitando el fin de semana. Te sale bien el pasito, pero este también. Muy bien, Ollán Carlos. No pude ir a verlo, Maggie, el otro día. No pude. Me dijo, te estaba esperando.
1: Estaba repletísimo.
0: Sí.
1: Impresionante.
0: Pues no.
1: No, yo no pude ir.
0: No,
1: no, tampoco.
0: Yo no pude. Íbamos a bailar la langosta.
1: Qué lástima. Habrá que ir a verlo, no sé, a... ¿Eh? Ay, me hace ruido el...
0: Prontito estará por acá cerca,
1: no sé.
0: Capaz que sí.
1: Y si no, empezaba a ir mucho ahí al...
0: ¿A dónde? ¿Qué pasó?
1: No, que sabe ir mucho a Superclub.
0: Ah, mira, yo no, nunca...
1: ¿Conocés Superclub?
0: Nunca fui, me han invitado en varias ocasiones. No sé por qué le agarró la risa. Bueno, me han invitado...
1: Cosas de la vida.
0: Sí, cosas de la vida, como dice Eros Ramazzotti, cosas de la vida. Bueno, me han invitado, pero nunca, nunca acepté la invitación. Pero bueno, uno puede alguna vez, ¿por qué no?
1: ¿Por qué no?
0: Sé yo. Por el momento
1: conozco
0: no...
1: Conozco gente que va.
0: Sí, sí,
1: gente
0: claro.
1: Joven que va.
0: Ah, ¿muy joven también?
1: Sí.
0: Muy.
1: Y viste, está un poco de moda de todo ahora.
0: Ahora sí. Todo puede pasar. Todo puede ser.
1: Sí.
0: Habrá que ir. Yo me voy para otros lares a veces, pero bueno, habrá que...
1: Bueno, cuando vaya Jean Carlos al Superclub, vamos.
0: Bueno.
1: Porque total, ahí ya es de otro ámbito.
0: Íbamos a ir a verle a la Euge, viene a Río Tercero.
1: Viene Río Tercero.
0: Viene el 11 por
1: ahora
0: ahí.
1: El viernes 11.
0: Sí, el
1: 11. Justo veía que un primo vende
0: el
1: entradas.
0: El 11, mira. Mira, si alguien me lleva.
1: Digo yo, multifacético, vende entradas.
0: Sí. El 11, el Día del Maestro.
1: Día del Maestro.
0: Hoy es el día también, a propósito, mandaron aquí el Día del Consorcista Caminero. En reconocimiento al compromiso, trabajo y dedicación para mantener nuestros caminos siempre transitables y conectados. Gracias por ser parte de este camino.
1: Sabían hacer la fiesta de los consorcios en Oliva, pero no me acuerdo, me parece que era así. Sí, siempre se sabía hacer. En esta fecha, ahí
0: por esto me viene con la efeméride ahora. Yo tengo la mesa puesta. No, la secretaria ya saludamos,
1: sí.
0: Ya me saludé yo, que alguna vez algo de eso he hecho. Bueno, a veces soy asistente. Y el día también de la tía. Tía. Bueno.
1: ¿Día de la tía?
0: Sí, sé feliz, tía, sabían decir, ¿te acordás? ¿La tía cuál?
1: No, chicos, se escucha todo. Así que hoy es mi día. Porque soy tía.
0: ¿Sos tía?
1: Sí.
0: Yo no sé si... Ah, sí, soy
1: tía.
0: Estoy en duda.
1: ¿No
0: estoy
1: sos tía?
0: En duda. ¿Cómo me llamo?
1: Yo sí, soy tía. Tengo tres sobrinos.
0: Sí.
1: Tengo Valentín, Francisco y Michelle. Y después tengo todos mis sobrinos postizos de mis amigas, que son como 12, así que ya pierdo la cuenta. Me olvido los nombres de los chicos ya. Así que bueno, hoy es el día de las tías.
0: A las tías, entonces.
1: Que mis sobrinos y mis sobrinos de corazón vengan y me hagan un regalo.
0: Andamos mangueando por doquier.
1: No, no.
0: Vino el jefe a manguear. Ahora mangué, empecé yo, siguió él, pues no se quedó atrás. Ahora la mangué también. Bueno,
1: Nachi, acá si vamos a manguear, mangueamos todo.
0: Goreto, no sé, anda diciéndome cosas ahí que no. No, Nachi, ¿cómo estamos?
1: Así, el día de los consorcios. ¿Sabía que yo fui reina?
0: ¿Del consorcio?
1: Sí, de la regional número 10.
0: Ah, no.
1: De mi regional.
0: Me pregunté
1: sería.
0: La otra vez si había...
1: No,
0: si
1: de
0: había
1: la fiesta del maní, no. Esa no tuve chances.
0: ¿Y ya ahora no?
1: En esa no, ya no tuve chances.
0: Ya estaría fuera de...
1: No, y ahora ya no doy más ni con la edad, Clau.
0: Por eso pregunto.
1: Estoy out.
0: ¿Ya no?
1: Estoy fuera porque no me dan los años. Si bien yo parezco muy joven...
0: Sí. Sí, parece mucho menos,
1: documento,
0: en realidad.
1: En el documento no me da.
0: No va a poder.
1: Así que sí.
0: Fue... Reina, a ver,
1: reina de la regional número 10 de los consorcios camineros. La regional 10, bueno, implica lo que es Pasco, Chazone, Etruria, La Laguna, bueno, varias localidades. Así que, bueno, esa me tocó, esa tarea me tocó. Así
0: mira,
1: que, bueno.
0: ¿Hace muchos años de esto?
1: Y sí, como 12 años, Clau, fácil. Uh-huh. Mejor no nos pongamos acá la cuenta. ¿Qué te pasó, Ignacio? Contanos chisme.
0: A ver, esta chica sexy.
1: Ah, bien, bien.
0: A ver, ahora sí, ahora le damos sí. Paso como correcto.
2: ¿Qué dije? Me olvidé ya qué dije.
1: No, que dando paso a las efemérides.
2: Es el día del inmigrante también.
1: Día del inmigrante.
2: Por eso yo digo, yo a la mañana temprano leo las efemérides. ¿Sí? Día de la secretaria, leí día de la tía, día del inmigrante.
0: Yo me acordaba lo del
1: y de
0: cuatro.
1: Los consorcios también.
2: Y de los consorcios no aparecían las efemérides que yo leí hoy.
1: Pasa que es por más que nada acá, digamos.
2: Y recién recibimos por parte del consorcio caminero.
0: Exacto.
2: Las...
0: Saludo.
2: Salutación.
1: Uh-huh. Así es.
2: Así que muchísimas gracias.
0: ¿A usted, tío? También lo saludo.
2: Sí, yo soy tío.
1: ¿Pero es
2: tío?
1: ¿El día de los tíos o día de la tía?
2: Día única. De la tía, decía.
1: Así que solamente las que somos tías. Tu reclamo, tu regalo lo reclamas el día que te corresponda.
0: A las tías, entonces, a la tía Maga, a la tía Maya, a la tía...
1: Ahí está.
0: A la tía...
1: Los sobrinos que se pongan a...
0: A la tía nena, la vamos a saludar. La tía nena creo que, bueno, porque siempre fue famosa.
3: Claro, si ¿Eh? Vino, la saludaba
0: sí, claro, claro que sí.

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1: ¿Ponemos el flash de Caudana?
0: Dale.
1: Sigue la segunda parte, claro que sí, de la información deportiva, por supuesto que llega presentada por La Paternal. 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
2: Bueno, este viernes por la noche también va a estar jugando van a estar jugando los dos líderes que tienen el torneo. Hablo de que en el Aniceto Hortal, en Ciudad de Río Tercero, el Sportivo 9 de Julio recibe a Sportivo Belgrano de Almafuerte. Ese es el encuentro, quizás en lo que respecta a futbolístico, más atractivo, porque bueno, son los dos que vienen punteros en el campeonato y que se van a estar enfrentando en la jornada de esta noche viernes. Además, Social Villa en el verano, que nos interesa mucho a los hernandenses, va a recibir al Centro de Juventud Agrario de Corralito. Otro de los partidos que interesa para nuestros equipos es el de Atlético Almafuerte, que va a jugar con el Deportivo Huracán de Tancacha, mientras que Vecinos Unidos hará lo propio con Atlético Río Tercero. En la jornada del domingo, Atlético Escazú va a jugar con Belgrano Fútbol Club de Berroterán, y Atlético Talleres de Berroterán recibe a Recreativo Elenense de Lena. Eso el domingo entonces, para con respecto a la séptima fecha de el clausura. En la divisional ascenso no tenemos adelantos para esta noche de viernes, porque recordemos que jugaron el miércoles, así que va todo el domingo, un solo partido no va el domingo, pero tampoco va hoy viernes, ya le cuento. En la zona campeonato, bueno, mejor dicho, en las dos zonas se va a jugar allí la novena fecha de la divisional ascenso. En la zona campeonato, este domingo van a estar jugando a las 14:30 en reserva, a las 16:15 en primera, Uxiza en San Agustín recibiendo al Atlético Unión de Pampayasta, mientras que Villa del Dique hará lo propio con el Náutico Rumipal. Un rato más tarde, 19:15 en reserva, 21 horas del domingo en primera, el Deportivo Italiano en Santa Rosa juega con Argentino Colonial de los Cóndores. Y recién el martes, en horario oficial de la noche, 20:30, 22:15, se va a jugar el Clásico de Despeñaderos en cancha del Juventud Alianza, que recibe al Cultural Unión. Clásico de Despeñaderos el martes por la noche. En la zona repechaje, acá sí, todos el domingo en horario oficial, 14:30, 16:15, va el Deportivo Libertad de Hernando hasta Potrero de Garay. Allí va a estar jugando el equipo de los Tigres del Deportivo Libertad, con Alejandro Garay como árbitro principal de ese encuentro. El Juventud Unida vuelve a ser local en Punta del Agua, esta vez recibe al Sportivo Biblioteca La Cruz. Javier Barros va a ser el árbitro principal de ese partido. Recreativo de General Fotel visita al Deportivo Casino en Río Tercero con Marcelo Benítez como árbitro principal, y además también van a jugar en Náutico Fiché Montembalse con el Santa Rosa Sport Club dentro del marco de la novena fecha entonces del torneo de la divisional ascenso. El sábado tenemos una nueva jornada, la tercera del fútbol infantil, donde en la zona 1 de la Copa de Oro, Independiente recibe la visita del Juventud Alianza de Despeñaderos, jugando en 4 de las 6 categorías competitivas. No lo hará la 2014 y la sub-17, sí lo harán a partir de la hora 14, la 2016, después seguirá la 2015, a continuación sub-15 y cierra 2013, entonces para los partidos de Independiente. En la Copa de Plata, bueno, comentarles y decirles que Estudiantes viaja hasta Despeñadero para jugar la tercera fecha frente al Cultural Unión, donde también tiene 4 de las 6 categorías competitivas que van a jugar, y lo harán a partir de las 2 de la tarde, pero no va a jugar con 2016 y 2014 Estudiantes este próximo sábado, en el marco, como decíamos, de la tercera fecha entonces del fútbol infanto-juvenil, desarrollo de las Copas de Plata y Copa de Oro. El fútbol senior, que también está en esta etapa de ya copas, tendrá también allí su actividad, donde el sábado estarán jugando en la cancha del Huracán de Tancacha y también en la cancha del Náutico Rumipal. Esos son los escenarios. Tiene jornada libre dentro del desarrollo de la Copa de Plata el Deportivo Libertad de Arrando, que no estará jugando este próximo sábado, entonces, en la segunda fecha de las copas. Y nos queda, tengo fútbol femenino, que será el domingo en lo que respecta al escenario del Deportivo Independiente. Allí habrá fútbol femenino en la categoría sub-14 Estudiantes, que viene de una gran victoria después de un par de derrotas de las chicas. Se repuso con contundencia porque derrotó al líder, al Deportivo Independiente, por 2-1, y ahora van a jugar con el Deportivo Italiano el domingo a las 12 del mediodía en sub-14, allí en la cancha de Independiente de Río Tercero. Las chicas de Estudiantes van por la remontada y hicieron una muy buena, que fue ganarle el pasado domingo al Deportivo Independiente de Río Tercero, al líder, y volver a achicar la diferencia para hacer sus escoltas. Ahora sí, estaba toda la información de la Liga Regional Río Tercerense de Fútbol para este fin de semana.
1: Allí lo escuchábamos a Hernán Caudana de Hernando Deportivo, que llegó presentado por La Paternal. 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
15: ¿Qué tal? ¿Cómo les va? Buen día para todos. Vamos al pronóstico para esta jornada del día viernes 4 de septiembre, aquí en la zona de Hernando. Un saludo para toda la audiencia de RH1 Red Integración. Viernes, donde tendremos hoy el cielo con nubosidad variable en la zona, entre parcial, mayormente nublado va a estar el cielo en la región, con circulación de viento del sector sudeste de forma débil, muy poco viento, con unos 21 o 22 grados de máxima en horas de la tarde de hoy. Con respecto al fin de semana, bueno, se espera un fin de semana que tendrá incremento de nubosidad y también viento del sector sur, porque va a estar ingresando un frente frío en la jornada de mañana, con viento del sector sur, con ráfagas que podrían estar llegando a superar unos 40, 45 kilómetros en horas de la tarde, y eso va a traer aparejado un nuevo descenso de las temperaturas y baja sensación térmica. La máxima para mañana va a estar en el orden de los 13 grados aproximadamente. El día domingo seguimos con nubosidad variable, muy poco viento para el domingo, viento del sector este-noreste de forma débil y unos 10, 12 grados de máxima nada más para esa jornada con, bueno, como decimos, con poco viento y nubosidad variable, pero sin ninguna chance de inestabilidad. La próxima semana, bueno, comienzan a mejorar las condiciones de a poco, el cielo va a estar entre algo parcialmente nublado en la región, con circulación de viento norte a partir del lunes de forma moderada y las temperaturas que lentamente van a ir subiendo, unos 16 grados para el día lunes ya, unos 21, 22 grados para el martes, 23 a 24 grados para miércoles y jueves de la próxima semana. Así que bueno, ese es un poco el panorama que tenemos para estos próximos días. No se observa ningún episodio de precipitaciones para los próximos 7 días en esta región. Eso es todo. Será hasta el próximo lunes, un fin de semana.
16: Gracias, Matías Linardón. Buen fin de semana para vos también.

0: exactamente la hora 12 en punto. Espléndido día. Disfrutando este septiembre. Y lo mejor seguramente está por venir, pero hay que ir a buscarlo. ¡Ay, ya vamos! Saludito para Camila, buen fin de semana, para Lepri también. Ignacio Boreto ya está aquí. Sigue trabajando mucho, misión cumplida, creo que dice con sus manitos, ¿sí? Estoy leyéndole lo gestual. Mira. Nos vamos. Así compartimos esta linda mañana el equipo en positivo, la Maggie, el Gus, también Ignacio. ¿Y quién les habla? Claudia. Mañana no voy a estar ausente con aviso y algunos días de la semana tampoco.
1: ¡Bravo, Claudia!
0: Así que a disfrutar la vida. No me van a extrañar, seguramente no, van a estar muy bien acompañados en la mañana de la radio. Así que a ustedes decirles muchas gracias. Prontito nos encontramos otra vez.
2: Déjalo así, mi amor.
0: Hacemos un poquito de karaoke, nos vamos.
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0: Por favor.
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0: ¿Ella es Emilia? Ah, no, es la Maggie.

0: Buen fin de semana para todos. Gracias a ustedes una y otra vez. Gracias, gracias por elegirnos. Así compartimos la mañana, la mañana, la mañana.
1: En positivo. En positivo. Hasta mañana.
0: Chao. No, buen fin de semana.

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amigos. Hola, hola, hola, hola, hola. Llegamos al viernes de Generación 21. ¿Cómo andan? ¿Bien? ¿Tranqui? Tenemos un programón en el día de la fecha, así que a subir el volumen de la radio la vamos a pasar excelente. ¿En qué andan por ahí? Día viernes. Soy Danilo Santerra, estoy a cargo de esta conducción. Estamos con la producción de la radio que la está pasando muy bien, la produ, ¿no? Día viernes, previa al fin de semana, y hoy pueden pasar muchas cosas. Bueno, llega Green Day, el segundo. Dale.

Excelentes canciones por acá, uno de los elegidos, en este caso estamos con la canción de Nacho, con Joel y Randy, y dímelo Shorty por acá, ¿cuál es tu canción para este viernes? En la previa del fin de semana, ¿qué de canciones que tenemos hoy? Muchos nuevos sonidos, producción, ¿no? Estrenos, bien, Juan Ingaramo y Casamiento, ahora.

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En el año 1983 se muere Luis Buñuel, director español de cine. En el año 1998, Mónica Lewinsky pacta revelar su relación sexual con Clinton a cambio de inmunidad. En el año 2000, Alberto Fujimori jura nuevamente como presidente peruano. En el año 2000 se suicida el prestigioso cardiocirujano argentino René Favaloro. En el 2005 los astrónomos anuncian el descubrimiento del planeta enano Eris. En el año 2015 la empresa estadounidense de software Microsoft lanza la última edición del sistema operativo Microsoft Windows 10.

viernes, por acá en previa del fin de semana. Acá me dicen que hoy se sale, ¿eh? Saludos para Gise, un beso gigante. Tenemos a Claudia, está por acá, Patricio. Saludos para Fer y para Natalia. Talía y Mafio y no te vi. Ahora, ella, Olivia Rodrigo.

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Ahí estamos escuchando la canción que le pertenece a Lele Pons y a Lau por acá. Ahora llega Lazo con Dana Paola. Nos traen Ladrones.

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3: Vamos.

Mucha música por acá. Esta canción que le pertenece a Danny Ocean y Besarnos de Cero por acá. Excelente sonido que estaban votando. Y ahora llega Maluma, baby. Esto es Imposible Remix junto a Bless.

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0: Super clásico en este día viernes en la previa del fin de semana. Roxette y The Look por acá. Y esta versión remix. Seguimos adelante. Mucha música elegida. Antonella quería algo de Micro TDH junto a Mike Towers. Llegan por acá para hacer El Tren en viernes.
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Estamos en día viernes por acá escuchando a tus artistas favoritos. Y en este caso suena Lérica con Mau y Ricky y Hijos Contigo. ¡Qué tool! Un elegido, ¿eh? Ahí va. Bueno, pará porque me voy a escuchar más música con todos ustedes. Más artistas se suben a este super escenario de viernes. Y en este caso, DJ Snake con Selena Gómez nos traen Selfish Love.

de Aguada, nos escucha a esta hora. Miranda y Caía la Noche. Estaba por acá Lautaro, que quería dedicarle una canción a su novia. Oh, se llama Jessica y votaba a Maná junto a Joy Huerta y Eres mi religión. Dale.

0: Edición más de Generación 21. La pasamos excelente como siempre en cada una de las jornadas acá en tu radio. Se quedan con toda la programación de la radio. Bien, dale, buen fin de, chau chau.
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0: Buenas, buenas. ¿Cómo les va? ¿Cómo andan? Bueno, bienvenidos al viernes, señores. 4 de septiembre. Estamos arrancando, estamos comenzando nuestro mega ranking de viernes. Así que voy a comenzar contándote quiénes se fueron, quiénes nos dejaron hoy en el mega ranking de viernes. Se bajan del mega ranking de los viernes Bruno Mars, I Just Mind. Esta canción el viernes pasado estaba ocupando el puesto 17. Así que bueno, atenti a esta data porque Bruno Mars ya se baja. En el puesto número 20. Bueno, atenti, se baja del mega ranking del viernes Shakira, Burna Boy haciendo Die Die. Esta canción estaba ocupando el puesto número 20 el pasado viernes. Así que atenti a esta data, ¿eh? Ahora sí, arrancamos. A ver, ¿cuáles son los puestos más votados durante toda la semana? Comenzamos por el puesto número 20. Ahí nos cruzamos con Dua Lipa y Fer. Una muy buena versión de Oye, mi amor. Puesto 20. Esta canción está ocupando el puesto número 13. Desciende 7 lugares y se queda en el puesto 20. Vamos a hablar de Tambiónica porque anunció su primer show para el 2027. La banda sorprendió a su público al confirmar que en febrero del próximo año van a dar un show imperdible en el Arena de Buenos Aires. La cita con el público porteño será el 11 de febrero y este concierto va a ser parte de la gira El Regreso, con el que la banda está presentando el disco homónimo, que significó su vuelta a componer juntos y a los escenarios. Tocar en Buenos Aires tiene un componente mágico y único, y mucho más si es con un show de clásicos, los temas que la gente quiere, expresó Chano en un video promocional. En lo que respecta a las entradas, ya están las entradas a la venta y la venta general también arrancó. Desde la prensa oficial adelantaron que este show en el Arena va a ser una noche pensada para que convivan las 12 etapas de la banda, los clásicos de todos y los temas de El Regreso. Ahora vamos con el puesto número 19, Tu Cárcel, Morat. Puesto 19.
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0: Dolly Parton, porque el pasado 25 de agosto falleció Dolly Parton. Pero la noticia no es esa, sino que resulta ser que tuvo un boom en el streaming. Se convirtió en una de las figuras femeninas más relevantes de la música norteamericana. La artista murió después de luchar contra el cáncer. La noticia de su muerte impactó profundamente, ya que aunque su entorno sabía que atravesaba problemas de salud, muchos creían que lograría recuperarse. Resulta ser que después de su fallecimiento, las reproducciones de las canciones de la leyenda del country se dispararon en Spotify 1260% en todo el mundo. Por ejemplo, las reproducciones de Jolene y Night to Five escalaron un 630% en todo el mundo. Las escuchas de su catálogo experimentaron un crecimiento del 2320% solo en Estados Unidos, a la vez que 7 de sus canciones entraron en la lista de las más populares del día, en los puestos 2 y 3.
1: Y para todos.
0: Te presento ahora el puesto número 18, Dos Amantes, Tini, Ulises Bueno, puesto 18.
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5: El puesto 17 de hoy viernes es para Doechii y Lady Gaga, Runway. Puesto número 17.

0: hablemos de qué pasa con Noel Gallagher, porque más allá de la imponente gira del año pasado de Oasis, los fanáticos quieren escuchar canciones nuevas, claramente, ¿no? Y según trascendió, Noel Gallagher estuvo escribiendo canciones, aunque no se sabe si son para el legendario grupo o si es una experiencia con los High Flight Birds. Según contó el guitarrista Johnny Marr, estaría componiendo por diversión. Durante una entrevista, el ex integrante de The Smiths contó que lo ve seguido su amigo y reveló detalles. Dijo: lo veo todo el tiempo, sigue igual que siempre, mucha diversión, escribe canciones, las graba, las disfruta y me envía mensajes de WhatsApp que son muy divertidos. Así fue nuestra relación durante ya unos 30 años, ¿no? Fue lo que dijo su compañero, ¿no? Llevábamos tiempo hablando de esto. Noel dijo que estaba otra vez en el estudio. Los tres temas en los que él participa, tuve la intuición de que Johnny podría aportar algo magnífico. Simplemente lo visualizaba y estaba convencido de esto, dijo el mayor de los Gallagher. Ahora te voy a presentar el puesto número 16. Luz de Día, Coti, Ángela Leiva y La Conga.
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0: En el puesto número 15 te presentamos un ingreso, Ángela Torres, Torpe. 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
4: En el puesto número 14 hoy nos cruzamos con Harry Styles, American Girls, canción que estaba ocupando el puesto número 10 el viernes pasado, hoy se queda en el puesto 14.
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hablamos ahora de Bisbal porque se encontraba en Bogotá cuando se sufrió un fuerte terremoto, ¿no? El cantante español viajó a la capital colombiana para formar parte del jurado de Operación Triunfo y después del sismo compartió un video en sus

0: redes sociales para contar cómo vivió el momento. Intentó llevar tranquilidad a sus seguidores y explicó que el temblor lo despertó. Haberse despertado esta mañana con ese temblor tan fuerte en Bogotá ha sido un poco de pánico al principio, pero me di cuenta que enseguida, que después de un minuto todo acabó, relató Bisbal. El cantante también contó que luego del movimiento comenzaron a sonar las alarmas de distintos edificios cercanos al suyo. Afortunadamente, según relató, la situación en Bogotá no generó consecuencias. Y dijo, por suerte en Bogotá no ha sucedido nada, más allá de contar con su propia experiencia. Bisbal también se refirió a las consecuencias más graves, ¿no? Ya habéis visto la magnitud de este desastre natural que en Cali y en otra provincia del interior ha sido muy fuerte. Desde aquí quiero mandar un saludo y un beso enorme a las personas afectadas, dijo. El puesto número 13 de este viernes es para Yo No Quiero Olvidarte, la versión cuarteto de Luciano Pereyra con Qué Locura.
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0: puesto número 12, Younger You, Miley Cyrus. Canción que el viernes pasado ocupaba el puesto 9, hoy desciende lugares y se queda en el puesto 12.
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3: 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Ahora te presento el puesto número 11. Vuelve Ricky Martin, Tini y Los Ángeles Azules. Puesto 11.
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0: hablemos ahora de Taylor Swift, porque participó del especial evento de Icon Session, donde repasó su carrera en un evento organizado por el Museo Grammy. La cantante estadounidense decidió repasar su carrera desde una perspectiva más íntima y centrada en la composición. Cada una de estas canciones marcaron una evolución dentro de su forma de crear música. All Too Well es una balada que formó parte de su disco Red, publicado en 2012, y que tiene una versión de 10 minutos. Aquí va una canción triste sobre el otoño, contó la cantautora durante su presentación en el especial Tiny Dex Concert en 2019. Un tema que trata sobre el fin de la relación amorosa y la nostalgia luego de la separación. Para los fanáticos, la canción está basada en la relación de la artista con Jackie Weinholz. Según publicó el diario The Sun, el actor gastó una importante suma de dinero para alquilar un avión privado para que Taylor viajara desde Estados Unidos a Reino Unido para verse solo por unas horas. Estamos parados a la mitad del mega ranking de viernes, ¿eh? Vamos con el puesto número 10. Ahí nos cruzamos con Abraham Mateo, Mario Becerra, Big One, así.
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0: Es momento ahora de hablar de Melingo y de Andrés Calamaro, porque resulta ser que lanzaron Laberinto, una colaboración entre Melingo y Calamaro que reúne a dos figuras fundamentales de la música popular argentina. En la canción, la inconfundible interpretación de Melingo se combina con la voz y el estilo de Calamaro dentro de una propuesta que conserva el cruce entre el tango, el rock y la canción urbana que caracterizó la obra del artista. Laberinto forma parte de Tangos Bajos Rework, el disco de Melingo que dejó completamente preparado antes de su fallecimiento. Tanto las canciones como las colaboraciones y los detalles del proyecto fueron trabajados y definidos por el músico. El sencillo sucede a José el Cuchillero, colaboración con Malandro, y se convierte en un nuevo adelanto del álbum póstumo, cuyo lanzamiento está previsto para los próximos días de septiembre. Vamos ahora con el puesto número 9. Te hacen falta dos. Manuel Turizo, puesto 9.
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4: El puesto número 8 de este viernes es para Katy Perry con Watches Burn. Puesto 8.
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0: En el puesto número 7, hoy 4 de septiembre, nos cruzamos con Ryan Castro, Dani Aullán, Desahógate.
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0: Hablemos de Abel Pintos porque presenta Ibuprofeno, su nuevo single, acompañado donde el artista se pregunta cómo sería la vida sin miedos. Hay algo de esos primeros años que todavía extraño, la inocencia, la capacidad de habitar el presente y de sorprenderme con lo nuevo. Siento que hoy vivimos más distraídos, buscando muchas veces afuera respuestas que quizás están adentro. Describió Abel sobre esta canción, ¿no? Además, dijo que de esa tensión entre lo que fuimos y lo que somos, nace esta canción. Una pregunta que la atraviesa, ¿cómo será vivir sin miedo? Yo imagino que vivir sin miedo debe sentirse como vivir verdaderamente en paz. Ibuprofeno está acompañado de su correspondiente video, dirigido por Nico Sedano y protagonizado por el cantante junto a sus músicos. Ahora te voy a presentar el puesto número 6. BTS, Swan, puesto 6.
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10: El puesto número 5 de hoy viernes es para Maluma, Tu Recuerdo, puesto número 5.

0: En el puesto 4, hoy nos cruzamos a Morat con Silvestre Dangón. Lo poco que yo quiero, puesto número 4.
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0: momento de presentarte los tres temas más importantes. Nos subimos al podio y te voy contando que en el puesto número 3 nos cruzamos a Taylor Swift con I Knew It, I Knew You. Puesto número 3.
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0: El puesto 2 de hoy viernes es para House Tour, Sabrina Carpenter. Puesto número 2.
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0: finalmente llegamos al puesto número uno. Sorpresa, porque ahí nos cruzamos con Olivia Rodrigo, Drop Dead. Puesto número uno.
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Te digo adiós, te digo chau chau, te digo hasta el lunes, que tengas un excelente fin de semana. Estas fueron las 20 canciones, los 20 temas más pedidos por vos durante toda la semana. Gracias por todo. Adiós. Chau chau.

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1: Bienvenidos amigos de ABC Hits, bienvenidos al viernes 4 de septiembre del 2026. Qué lindo que ya estamos de nuevo en el viernes, ahí nomás, a un pasito del fin de semana nada más. Así que vamos a pasar una jornada espectacular como siempre aquí en ABC Hits, tus éxitos de la A a la Z. El equipo que te acompaña, el que siempre te presentamos, Nacho en los controles, Pablo en la coordinación y Martín Montserrat quien te acompaña a la voz, @ Martín Monseok en el Instagram, me pueden ir a ubicar. Lo que escuchábamos para arrancar esta jornada de viernes, Amor del Agro de Migrantes, Matías Valdés y Nico Baldi, y lo que sigue de Dua Lipa junto a Maná, Oye mi amor, el Live from Mexico. Bienvenidos a todos y arrancamos.

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1: Mike Towers, una nada más lo que estamos escuchando, amigos y amigas. Arrancando ready, full pila en este lindo viernes, viernes 4 de septiembre del 2026. Ya muy pocos días para que presentemos la primavera, ya pocos días para florecer. La girl band argentina Adults construye su identidad combinando música, coreografías, vestuario y una narrativa visual influenciada por la cultura Y2K y formato Idol. Number One es lo que vamos a escuchar, así que subí el volumen.

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Fino y Martín Vegas, Tiki Tiki, lo que sonaba, amigos y amigas de ABC Hits. Estamos, falta un montón, recién arrancamos este viernes, así que si estás del otro lado, quédate por ahí prendido, no te vayas, que tenemos un montón de música para pasarte, para acompañarte en este viernes, palpitando el fin de semana. Bizarrap junto a Mike Towers llegan con la Music Sessions volumen 42.

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1: BTS convirtió Normal en una reflexión sobre la fama, la privacidad y aquello que termina volviéndose cotidiano bajo los reflectores. Su lanzamiento fue anticipado mediante misteriosos avisos impresos que imitaban las portadas de los tabloides. Normal de BTS era lo que estábamos escuchando, de la banda surcoreana que la rompe completamente en el K-pop. Gran, gran canción la que venía sonando. Ahora vamos con un tema, un estilo distinto, otro género y una reversión del tema de Melendi. Esto es Tu Jardín con Enanitos, de la mano de Rossi Oficial, Max Carra, Valen y Ramki en los controles. Sube el volumen.
2: Con este tema te voy a hacer viajar en el tiempo. Escucha.
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1: Dame calor, de Malena Narváez, lo que estamos escuchando, amigos y amigas. Tus éxitos de la A a la Z son los que te presentamos en este viernes 4 de septiembre, en el que seguimos, en el que disfrutamos las mejores canciones, porque para eso estamos acá, ¿eh? Para cambiarte la cara, para acompañarte con buena música y los temas que bailás, que cantás, los que ya sabes, ¿eh? Madonna y Fade llegan con Read My Lips.

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2: Y Manero creó todo por un beso, guiándose por el oído con guitarras, cajón y palmas. Aunque evita definirla como flamenco, la canción abre un disco concebido como un recorrido emocional entre distintos climas y momentos. Gran tema del que veníamos escuchando de Manero, ¿eh? Todo por un beso. Qué gran artista que tenemos. Qué grande Manero. La verdad que tiene un talento impresionante y se nota, ¿eh? Se nota en cada canción que saca y que se pega. Es así, saca un tema, se pega, saca otro, se pega. No falla, ¿eh? Young Sister llegan junto a Kremlin haciendo culo.

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2: Con este tema te voy a hacer viajar en el tiempo. Aunque

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2: Viajamos en el tiempo número 7, La Boca, de Mau y Ricky Max Carra, lo que estábamos escuchando, ¿eh? Los hermanos Montaner, junto a la promesa de la música urbana argentina, que la está rompiendo cada vez más y más, el joven Max Carra sonando, ¿eh? En ABC Hits, tus éxitos de la A a la Z. Amigos y amigas, seguimos, ¿eh? Seguimos, todavía nos queda un viernes 4 de septiembre por delante, un viernes largo, ¿eh? Para seguir escuchando las mejores canciones con las que te acompañamos en esta jornada. Miranda llega junto a Santiago Motorizado con... Extraño.

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Porque hoy hace calor, hace un recalor. María Becerra del Alpha y Cross, haciendo hace calor, era lo que veníamos escuchando. Ahora seguimos con un tema que es una reversión del clásico de Julieta Venegas, pero de la mano de Agapornis, a su estilo de cumbia pop. La reversión de Lento suma arreglos festivos y un video íntimo grabado como un ensayo para reforzar la cercanía natural de la banda. Subí el volumen y disfrutá de Agapornis, Lento.

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1: Pedro Sampaio, Emilia y Melody, Jet Ski Remix, lo que estamos escuchando. Sabés que acá en ABC Hits no venimos a pasar música, venimos a tirar temazos uno tras otro y así sucesivamente y más en este viernes, viernes 4 de septiembre, palpitando el fin de semana. Y qué mejor que hacerlo que escuchando la buena música que te activa y que te acompaña. Drefkila llega junto a Juicy by PMP, sensación de calor.

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1: Cumbia Rocha, suena la premia volumen 3, lo que sonaba en ABC Hits. Ya sabes, ¿eh? Seguimos en este rato que nos queda todavía de viernes 4 de septiembre. Y ahora, de la mano de Aria Vega y Ryan Castro, quienes lanzaron Chévere cerca del Carnaval de Barranquilla, producida por Hawkeye Beats, la versión combina afrobeats con una base inspirada en el compás africano y muestra a ambos artistas trabajando en el estudio. Subí el volumen y disfrutá de Chévere, porque así nos encontramos en ABC Hits, ¿eh? Bien chévere.
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1: Olivia Wilde, estimado cobarde, lo que estamos escuchando. Seguimos, seguimos, dale, que date por ahí, que queda un ratito todavía de este viernes 4 de septiembre. ¿Esta noche hay planes o no hay planes? Y yo te diría que sí, puede tranquilamente haber un plancito, aunque sea un plan tranqui de comer unos choris con unos amigos, ya a mí me parece espectacular. Encima como para ir ya palpitando la primavera que se viene con toda, Tini y Ulises Bueno caen con Dos Amantes.
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Trueno construyó Turrazo, del tema que veníamos escuchando, alrededor de Tírate un paso. ¿Tírate un qué? Tírate un paso, de los Guachiturros. El tema funciona como homenaje a la cumbia villera, los códigos barriales y una identidad popular argentina que marcó a toda una generación. Esto era lo que sonaba, Turrazo de Trueno, del gran rapero argentino que decidió traer nuevamente a los Guachiturros al espacio musical argentino. Martin Garrix llega con Catharina.

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Como siempre, y lo tercero y último, pero no menos importante, gracias por estar del otro lado, ¿eh? Gracias por acompañarnos como siempre. Marama, Max Carra y Maxi Espíndola eran los que sonaban recién con Ya No Llora Remix. Y para despedirnos, Marilina Bertoldi, Amores Como el Nuestro. Amigos, nos encontramos en el primer fin de septiembre del 2026, ¿eh? ¿Les parece? Chau, hasta mañana.

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¿qué tal? Bienvenidos, buen martes, solo pienso en ti. Lindo tema de Víctor Manuel, lo hace también con Ana Belén y demás. Mi nombre es Darío Soritz, esto es Romantic Classic, 120 minutos casi de baladas inolvidables. Este ratito, este rinconcito de recuerdos. La idea es compartir buenos éxitos de los 80, 90 latinos y también, obviamente, internacionales. Bueno, también el New Romantic y recomendaciones. Hoy vamos a tener a recomendar una buena serie, así recomendamos un buen libro, un poco de lectura. Música de película, Bruce Springsteen, clásico, Casi de Filadelfia. Bruce Springsteen, para comenzar con buenas baladas y buena música.

español Camilo VI y un amor no muere así como así, con un recuerdo no muy difundido de Camilo VI. Mi nombre es Darío Zoritz, estamos en las redes sociales como Romantic Classics. Si querés, obviamente podés programar la música, dejar tu mensaje o directamente aquí en la radio. Un abrazo grande a los amigos taxistas, remiseros, en tu negocio, en tu casa, bueno, donde estés, así estamos saliendo a través del éter, a través de la señal, aquí en nuestra radio. Sí, también te puedes comunicar, claro, y dejar tu pedido musical, algún, quizás, mi recital o lo que quieras escuchar, ¿sí? Momento de más música, vamos a escuchar Sweet Sixteen, una canción del cantante y compositor Billy Idol, británico él, lanzada allí por el año 87 como tercer sencillo de su tercer álbum de estudio, White Price Mail. La canción escrita por Billy Idol y producida por Kay Forsey, Sweet Sixteen alcanzó su punto máximo en el número 20 en Estados Unidos y 17 allí en Reino Unido. También fue éxito en toda Europa y más allá. Billy Idol, año 87, para este buen éxito, Sweet Sixteen. Lo escuchamos.

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casi final de los 90. Bueno, ahí está dentro de lo que difundimos habitualmente, Song by Four. Esto era Puro Dolor. Momento de la primera pausa con Chris Rea, Rocking from the Summer. Vamos con este material del año 1991. En un ratito, más música, el New Romantic, recomendaciones y mucho más. 2 horas para rememorar esos clásicos que no quieres olvidar.

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2: 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Turno que se extiende hasta mañana a la hora 8.

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Segundo bloque de este Romantic Classic, edición de día viernes. Un tema, un joven, muy joven, Emanuel, tengo mucho que aprender de ti. Este tema data del año 1980, viene de larga data este gran artista como es el mexicano Emanuel. Nos vamos a quedar con más música en este viernes, en un ratito recomendaciones, el New Romantic y también tu pedido a través de la línea de la radio o en Face como Romantic Classics. Mike and the Mechanics, You Are the One, lo que viene ahora, otra de las muy buenas baladas en este cierre de semana. Escuchalo.

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lunes a viernes hacemos Romantic Classic, baladas inolvidables ahí en tu auto, en tu casa, en tu negocio, trabajando. Bueno, contanos a través de la línea de la radio y también acercando a los que están lejos, ¿no? En el país y en el mundo a través de internet. Aquellos que les gustan los clásicos latinos, 80 y 90, para recordar buenas y viejas épocas, ¿sí? Y este es un clásico, Nancy Compares, hablamos de Sinéad O'Connor, es un clásico de clásicos, obviamente, de los 80.

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Muy bien, la música y este buen recuerdo, Tómame o Déjame, Mocedades. Bueno, buenos recuerdos, finales de los 70, algunos comienzos de los 80, ¿sí? Momento de hacer una pequeña pausa, le hacemos con música, claro está. Esto es Ray Jones, un lindo tema, una buena versión de La Vida en Rosé, La Vida en Rosa. Hacemos unos mensajitos comerciales, ¿sí? Y ya venimos con más recuerdos, también el New Romantic, recomendaciones. Todavía nos queda casi una hora para seguir recordando y disfrutando de buenos recuerdos y baladas. No se vayan.

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Acordate, Romantic Classics, así nos buscás en Face, ¿sí? Y te podés comunicar, o directamente aquí a la radio, si Darío, quiero escuchar tal o cual tema, me gustaría que hagan algún recital de cual o artista o banda. Bueno, con mucho gusto vamos a estar esperando tu llamado, ¿sí? Aquí estoy para acompañarte de lunes a viernes, 2 horas. Más clásicos como este, escuchalo.

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Estamos comunicados, Romantic Classic, allí en las redes sociales. En minutos voy a estar recomendándote alguna buena serie. Placer de estar junto a ustedes con buena música. Ahora la voz de Michael Bolton. Escuchalo.

1980, Hazme Eso Una Vez Más, que es lo que viene ahora, claro, para la pausa y después entramos en la recta final con recomendaciones y mucho más. Dale, quédate.

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último bloque, ahí estaba la música de Babyface, Every Time Close My Eyes, Cada Vez Que Cierro Mis Ojos, una canción escrita y producida por el músico americano Babyface. Fue lanzado como el segundo sencillo del álbum The Day. Mariah Carey se desempeña como vocalista de apoyo y Kenny G realiza solo de saxo. Este lanzamiento recibió la aclamación comercial y crítica, alcanzando su punto máximo en el número 6 de la lista Billboard de Estados Unidos y número 13 en Reino Unido. En los 40ª edición de Grammy, esta canción recibió una nominación a Mejor Rendimiento Vocal en Masculino, año 1997, para Cada Vez Que Cierro Mis Ojos. Se viene más música, se vienen más recuerdos, en este caso latinos. Emmanuel, que nos deja ¿Qué Será?